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1: 6:04.
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0: Volveré, obvio que hoy va a volver esta semana, obvio, yo soy Claudia Romero y por supuesto que vamos a iniciar con los grandes de la canción, gracias a Agua Las Perlitas y Almacén Esportivo y gracias también a todos los que se van conectando a través del WhatsApp 7699-0121 o 2224-6180. Yo sé que hoy todos se van a poner más melancólicos, románticos, como usted le quiera llamar, por el simple hecho de que está lloviendo. Bueno, yo no sé dónde ustedes estaban, pero donde yo estaba, pasé, estaba lloviendo hasta como con hielito. No sé cómo es que se le llama, granizo. Así que de verdad que la lluvia hoy sí estuvo fuerte a estas horas de la tarde. Pero bueno, reporte calles también, lo que usted quiera, a través del 7699-0121. Bueno, por acá me decían, hola, buenas noches, me llamo Paola, quiero que me complazca con la canción Detén en la noche de los 007. Detén la noche de los 007, te saluda desde Maryland, sin la fiesta no hay vida. Saludos, Paola, y con gusto vamos a comenzar. Por acá también me decían, dicen, hola, buenas tardes, Claudita, la estamos sintonizando en el distrito de San Miguel Tepezontes. ¿Los puede complacer con la canción A tu recuerdo de Los Ángeles Negros? También aquí en fila, para que suene, espérenme. ¿Y por qué no jalo? Ok, ya. Bueno, vamos a comenzar con las notas de voz también, porque yo sé que ya muchos andan por acá. Miren, yo ando afónica. Hola, hola, fiesta.
1: Buenas tardes, Radio Fiesta 104.9. Le hablo de aquí de San Vicente, San Antonio Camino. Quiero que me compras con una canción, Sufrir de Rodolfo.
0: Sufrir de Rodolfo, permítame. Aquí está, con gusto, voy complaciendo. Miren, le voy a ir dando like a todos sus mensajes por acá, para que así no me vaya a confundir y pues pueda leerlos a cada uno, ¿les parece? Por acá tengo otra nota de voz, vamos a ver quién anda.

0: Por acá. Hola, hola, fiesta.
1: Buenas tardes, Claudita Romero, de aquí de la comunidad La Salsa, le saludamos y quiero la canción Chao, cariño, chao.
0: Con gusto, chao cariño, chao de Abracadabra, voy complaciendo. Por acá dice, me quisiera ganar una gift card. Bueno, participe, pero a las 7 de la noche. Vengo con sorpresas, yo también. Dice, hola, buenas tardes, ¿me podría componer la canción, por favor? ¿Quién de los dos será? ¿Quién de los dos será? Permítame, ¿de quién es la canción? Se la voy a buscar porque así no me parece, pero ya veo. Ya veo, por acá, otra nota de voz, otra nota de voz. Permítanme. Aquí voy, aquí voy, aquí voy. Hola, hola, fiesta.
2: Buenas tardes, Radio Fiesta. Podría complacerme con Me piden de Los Signos de México.
0: Uy, no, no están en los programas. Ellos no están en los programas de los grandes, sino que con gusto lo complazco. Por acá también me pedían de Los Galos. Me pedían Lloré de Los Galos, así que voy complaciendo. También me pedían de Los Iracundos. Va cayendo una lágrima. Así que bueno, vamos a comenzar dando inicio, por supuesto, a los grandes de la canción. Permítanme, aquí voy dando like. Cuando son las 6:13.

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0: Llegamos, permítanme que aquí, hoy sí, llegamos a las 6 de la tarde con 36 minutos, sí, de quién de los dos será, pero no está en la lista que tengo aquí de los grandes, solo tengo de él, solo tengo la que eso, ¿no? Que era de Volveré. Bueno, por acá me pedían del dúo dinámico esos ojitos negros, así que voy complaciendo y también creo que tengo nota de voz, si no me equivoco. Hola, hola.
1: Buenas noches, Radio Fiesta. ¿Podría complacerme con Llorar por Llorar de Los Galos?
0: Los Galos. Vamos a ver qué dicen. Ah, de los Abson. También me pedía, fue en un café. Y de los Galos, Llorar por Llorar. Lloré, tengo nada más por acá. ¿Será? Bueno, voy a ponérsela. Y también, ¿Qué más? Bueno, continúo leyéndolos, pero va a sonar ahorita porque voy a pauta después. Por acá, hola, hola.
2: Hola, muy buenas noches, mi niña.
0: Hola, buenas noches, ¿cómo está, Amalia?
2: Bien, bien, gracias a Dios aquí, saludándola y bienvenida a su programa.
0: Gracias, Amalia, me alegra mucho escucharla siempre, oiga.
2: Cuídeseme mucho cuando vaya para su casita, oye.
0: Gracias, igual, usted también, un fuerte abrazo.
2: No quiero ninguna canción porque todas las voy a escuchar.
0: Ay, está bien, Amalia, un fuerte abrazo, oiga, feliz noche.
2: Cuídeseme mucho, oye.
0: Usted también, la quiero mucho, oiga.
2: Buenas noches.
0: Ay, no saben cómo me alegran ustedes. Bueno, vamos a comenzar. Hola, hola, fiesta, vamos a comenzar. Por acá, tengo una nota de voz más, vamos a escuchar esa para ya después regresar con todo el bloque completo. Hola, hola.
3: Yo quisiera la cancioncita de Los Terrícolas, Te Juro, o de Los Iracundos, Puerto Montt. Gracias, feliz noche. Todos los días la escucho, pero cuesta agarrar línea. Gracias.
0: Perdóneme, no sé cuál es su nombre. Voy a verlo aquí. Cecilia. Ay, gracias, Cecilia, por escucharme. Prometo que voy a estar más pendiente, pero gracias por su mensajito y con gusto voy complaciendo. Va en la lista, oiga.

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6: 6:43.
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6:57 minutos y nos vamos a ir ya despidiendo con la última canción que me estaban pidiendo por acá. Ya les digo, me estaban pidiendo Puerto Limón, así que voy complaciendo.

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4: 7:03.
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0: Llegamos a las 7 de la noche con 11 minutos y por supuesto que continuamos con más. Vamos a bailar, a gozar, a todo un poco, con todo un poco. ¿Quién anda por acá? Hola, hola, fiesta.
1: Buenas noches.
0: Buenas noches, ¿con quién tengo el gusto?
1: Noel Campo.
0: Dígame, Noel.
1: ¿Me pudiera poner una canción?
0: La que desee.
1: Trago a trago de La Bomba.
0: Trago a trago. ¿Así me dijo?
1: Sí.
0: Perfecto, ahorita se la busco.
1: Bueno, gracias.
0: Cuídese.

Llegamos a las 7 de la noche con 16 minutos. Me estaban pidiendo de René Alonso y su banda Láser Pan con Pollo desde Ciudad Delgado, La Garita. Voy complaciendo. También nos vamos a ir con Orquesta San Vicente y póngale mucha atención. Se llama Labios de Miel, pero usted recuerde si el nombre y todo. Y me dice, y después voy a venir haciéndoles preguntas a través del WhatsApp 7699-0121. Y si me la responde correctamente, usted va a estar participando para una gift card que el sorteo se va a llevar a cabo el próximo viernes 31 de julio a partir de las 5:30 de la tarde. Así que usted para participar ya sabe.

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3: Buenas noches.

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Llegamos a las 7 de la noche con 52 minutos. Mire, yo sé que usted quiere participar para ganarse la gift card, pero me tiene que mandar el nombre de la canción más su nombre completo y número de teléfono. Esos son los datos. ¿Qué es? ¿Cómo se llama la canción de la Orquesta San Vicente? Su nombre completo y el número de teléfono, ¿ok? 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Bueno, voy complaciendo, me pedían de la banda El Cuero, de la banda de Cuero, yo no fui, así que voy complaciendo.

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0: Llegamos a las 8 de la noche con 6 minutos y por supuesto que voy complaciendo. Dicen, buenas noches, ¿me puede programar la canción Loquita de Amor de Don Miguel Ángel y su grupo Cariño? Con gusto, permítanme, voy a programar aquí lo que ustedes me estén pidiendo, con gusto. Para este próximo, yo que usted. Ya voy ahí poniéndome las pilas. Por favorcito, para ir a gozar, por supuesto, con Radio Fiesta 104.9. Me estaban pidiendo Loquita de Amor ahorita. Se le estoy buscando, oiga. Pero si no, le dejo otra, que es de él siempre. Porque no se le encuentro la que me está pidiendo. Pero le voy a poner esta, ¿le parece?
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1: Llegamos a las 8 de la noche con 32 minutos. Y por supuesto que seguimos disfrutando a través de Radio Fiesta 104.9. Y lo invito a que me siga mandando su... Bueno, le voy a dejar aquí la canción yo a usted. Una canción, usted dígame cómo se llama. Me manda el nombre de la canción a través del 7699-0121. Y así va a estar participando para... Permítanme. Para, así voy a estar participando para, espérame, es que, no es este el sello que ando buscando, aquí está, así va a estar participando usted para ganarse una gift card. Me tiene que mandar el nombre de la canción, su nombre completo y su número de teléfono, ¿les parece? Así participan.
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8: Hola, ¿qué tal, mis queridos amigos, mi bella familia? Cordial saludo a la distancia y afectuoso abrazo a cada uno de los participantes que a diario se conectan, que a diario participan en esta hermosa dinámica de llamar, de consultar y de preguntar. Recuerde muy bien, estamos para servirle, estamos para guiarle, para orientarle por caminos de buena suerte, por senderos de prosperidad, de salud, estabilidad emocional y espiritual. Es lo que todos anhelamos en la vida, para tener paz, para tener armonía, para encontrarle sentido a nuestros días, encontrar ese bello propósito por el que nos encontramos a diario batallando en nuestra vida personal, nuestra vida laboral, sentimental y también financiera. Son muchas las personas que a diario me llaman, que a diario me comunican por situaciones difíciles que están padeciendo en su cuerpo, en su salud. Personas que sufren de dolores extremos, que por más que toman medicina, visitan el médico, no encuentran un resultado positivo, no encuentran un cambio positivo. A todas esas personas estamos para apoyarles a través de lo milenario, a través de lo natural. Le encontraremos una solución a su problema, por supuesto también batallando contra cualquier maldad que hagan para arruinarle su vida. Recuerden, las enfermedades postizas existen y son aquellas que por más que tratamos de curarnos, nunca encontramos una solución. Igual, algunas son las personas que sufren de llagas en el cuerpo, algunas son las personas que sufren de desmayos, que sufren de ataques y nunca le han encontrado una solución al problema. Puede ser, y haciendo un alto en el camino, pensando y analizando, que algo oscuro esté trabajando y esté socavando su cuerpo, su salud, llevando inclusive su vida a una decadencia diaria que lo pueden terminar viendo en una cama, lo pueden terminar viendo en un hospital y usted ciego, sin conocer qué es lo que pasa y por qué es que los médicos no le pueden ayudar. Recuerde muy bien, la consulta, la pregunta es totalmente gratis, lo puede hacer por usted o por cualquier familiar de su entorno. Nos puede comunicar, nos puede llamar a nuestra línea espiritual, siempre teniendo a la mano la fecha de nacimiento para lograr darle un estudio preciso y concreto de lo que está viviendo usted o ese ser querido por el que me desea llamar. Todo en la vida tiene solución. Todos los problemas puestos en las manos de Dios, trabajando, ritualizando y orando por ello, vamos a encontrarle una respuesta positiva. Son varias las personas que batallan también con problemas jurídicos, que se ven lentos, se ven obstaculizados. Son situaciones que podemos iluminar el aura, el alma de aquella persona encargada de esa situación, para que hayan respuestas positivas y prontas. 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Hola, hola, muy buenas noches. ¿Cuál es su consulta?
3: Buenas noches. Mire, fíjese que mi primo le duele la espalda y ya lo llevamos a varios doctores y el niño no se recupera.
8: ¿Fecha de nacimiento de él?
3: 2008, 16 de agosto.
8: Bueno, hija, pero al niño se le ha mirado la mirada un poquito cruzada, un poquito como decaída, ¿verdad? Ha ido también perdiendo mucho su esencia, su manera de ser, ha ido cambiando, se ha ido volviendo bastante distinto. Ha cambiado un poco, hija, su semblante. Mira que no solamente en la espalda, veo que también se siente, hija, un poco cansado, un poco agotado. Se siente, hija, con algunas cosas que hace sin deseo de seguirlas haciendo. Antes era muy activo, hoy se siente, hija, más bien sin ganas, sin deseo de hacer las cosas. Tiene que tener mucho cuidado, porque el niño está contrarrestando una energía que está dirigida para alguien de la casa, para alguien del hogar de él. Él está actuando como escudo protector y está absorbiendo todo eso. Eso, hija, le puede dejar ese niño en una cama, con problemas, hija, para su movilización, con problemas para su caminar. Eso va generando el dolor, hija, hasta la parte baja del nervio asiático. Y ahí ya, hija, esto puede empeorar mucho. Lo mejor en este caso es que traigan al niño directamente para poder mirar a través de su aura y poder ver dónde está la raíz, porque él no tiene la raíz, pero esto proviene de un familiar. Hay que ver a quién es la persona que le están trabajando para poder, hija, alejarlo, apartarlo a él y que él se mejore, que él se logre curar, hija.
3: O sea, que al niño le están haciendo daño.
8: Al niño no. A un familiar cercano del niño, y el niño está absorbiendo todo eso, hija.
3: Sí, entiendo. ¿Y ahí en San Vicente lo podía llevar?
8: Claro que sí. Mañana mismo puede venir. ¿Usted conoce el Banco Agrícola del Parque Principal?
3: No, pero me lo puedo rebuscar.
8: Bueno, usted solamente cuando llega, los buses la dejan en el parque. Hay algo que se llama la Curazao. Si usted se baja en la Curazao o se baja en el Banco Agrícola, me llama, que a escasa cuadra estamos, la secretaria baja por usted, hija. ¿Sabe qué sería importante? Traiga agua y traiga aceite de oliva para poder bendecir. Esto le va a servir mucho para que lleve y le logremos, hija, controlar esos dolores, ¿de acuerdo?
3: Sí, porque dije a usted que ya lo llevamos a muchos doctores, no le hayan nada.
8: Hay profesionales para todo. Cuando algo no es natural, ellos no pueden hacer algo, hija, porque ellos no ven, ellos a través de lo espiritual no tienen la capacidad de ver las cosas. Entonces, hija, para eso sí es importante nosotros intervenir y nosotros poder actuar, ¿de acuerdo?
3: Uh-huh. Y mire, una consulta para mí, ¿cuánto cuesta? Perdón.
8: $10 vale general, venga con él que acá le hacemos un estudio a usted también, ¿de acuerdo?
3: Y ahorita no me lo puede dar el diagnóstico por teléfono.
8: Deme su fecha de nacimiento.
3: 1998, 27 de octubre.
8: ¿De 1998?
3: 27 de octubre.
8: Uy, hit.

0: póngale cuidado a ese embarazo, mi vida. No, póngale cuidado a eso porque acabé un dolorcito y estoy viendo algo que puede intervenir en el embarazo. Sería bueno que viniera, hija. Acérquense, mañana mismo miremos esto presencialmente, ¿de acuerdo?
1: ¿A qué hora voy a dar?
0: Desde las 8 de la mañana ya estamos abiertos, hija. Puede llegar a las 8, a las 8 y 5, a las 8 y 10 o durante la mañana, no hay problema.
1: Sería como a las 10, fíjate.
0: Perfecto, para las 10 de la mañana, hija, ¿de acuerdo?
1: Sí, usted que viera que me agarran unos dolores.
0: Sí, pero ya vamos a ver bien. La espalda te duele la parte baja. Ya vamos a ver bien el causante de todo esto. De acuerdo, no te preocupes que vamos a empezar a colocar manos sobre toda su familia, ¿ok?
1: Gracias, que Dios me bendiga. Yo tengo fe en Dios.
0: Que Dios te bendiga a ti también y siempre la fe tiene que estar en Dios, ¿ok? Las circunstancias no te pueden poner a dudar para nada. Acá te esperamos mañana, que Dios te bendiga.
1: ¿Agua de qué llevo? Disculpe.
0: Agua normal, que acá le ayudamos a bendecirla.
1: Ok, gracias.
0: Dios la bendiga, hija.
2: 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Bueno, y recuerde que hoy estamos recibiendo consultas en el campo de la salud, en especial toda aquella persona que tenga una pregunta, aquella persona que se encuentra en un hospital o que se encuentra en la casa, que no se puede de cierta manera hacer valer por sí mismo o no puede llevar su vida cotidiana de una manera normal a raíz de algún problema que sufre en su salud física, su salud mental. Le invito a que participe totalmente gratis y conozca si lo que está viviendo es algo natural o es algo sobrenatural. Recuerde muy bien que habemos profesionales para cada área de la vida. Si usted es una persona que lo que tiene es algo natural, yo le voy a aconsejar para que busque un médico profesional que le pueda ayudar. Pero si por el contrario vemos que es algo sobrenatural o que es algo ocasionado por la mente a raíz de los sentimientos oprimidos, situaciones personales, nosotros te podemos ayudar. Las enfermedades se curan desde el alma también. Cuando uno tiene enferma el alma a raíz de algo negativo, el cuerpo también se enferma y lo empieza a manifestar de diferentes maneras y por medio de diferentes enfermedades o dolores. Por eso es importante identificar la raíz del problema para poder encontrar una solución que dure para siempre. 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

0: A ver, de su fecha de nacimiento, el iris de su ojo, la palma de su mano, la quiromancia, la podremos colocar en práctica para saber sobre su pasado, cómo influye en su presente y hacia dónde va su futuro. Porque sí, lo podemos saber y se lo podemos decir de una manera clara y concreta. 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Que Dios te bendiga.
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1: A partir de este momento, damos comienzo a este su maravilloso programa, Visión y Vida, orientado por la nueva creación con los guías espirituales de Visión y Vida, los máximos exponentes de los secretos de la naturaleza y la mente, el grupo humano con mayor conocimiento en el mundo entero, poseedores del tercer ojo de la sabiduría. 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
2: Dios, hazme un instrumento de tu paz, que donde haya odio, siempre amor, donde haya injuria, perdón, donde haya discordia, armonía, donde haya error, verdad, donde haya duda, fe, donde haya desesperación, esperanza, donde haya sombras, luz, donde haya tristeza, alegría. Dios, concédeme que busque no ser consolado, sino consolar. No ser comprendido, sino comprender. No ser amado, sino amar. Porque olvidándome de mí mismo, me encuentro. Perdonando, se me perdona. Muriendo en ti, nazco a la vida eterna. Amén. Amadísimos hermanos de la sintonía, sean todos ustedes bienvenidos a un capítulo más de este su maravilloso programa. En este momento nosotros le damos las gracias a Dios porque nos brinda otra gran oportunidad de estar aquí en esta prestigiosa emisora para que a través de estas ondas hercianas les enviemos estos mensajes de felicidad con el único propósito de que usted encuentre una solución a todos sus problemas y a todas las enfermedades. Mis queridos hermanos, les quiero dar esta gran noticia. El señor Don Miguel y su familia me han llamado, que están muy felices, muy contentos, muy agradecidos, que si pueden volver a realizar la ayuda y la obra tan grande que hizo el año pasado, que la quieren realizar este año, que si podrían hacerlo. Y le dijimos que sí, que por supuesto Don Miguel quiere seguir con la donación esta semana. Por eso vamos a recordar el hermoso testimonio de Don Miguel para poder ir sabiendo de qué se trata esta gran noticia. El donativo de fe, eso nos llena a nosotros de alegría y de felicidad, porque esto nunca se había visto aquí en El Salvador. Es una lluvia de milagros que se está viviendo aquí en El Salvador a través del milagroso Cristo resucitado, a través de nuestros tratamientos y toda nuestra ayuda.
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2: 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Tenemos una llamada. ¿Aló?
3: ¿Aló?
4: ¿Aló, maestro?
3: ¿Aló, hermano? Dios lo bendiga. Bienvenido a este su maravilloso programa, Visión y Vida.
4: ¿Aló, maestro? Soy yo, Miguel, el de San Vicente, el que lo fue a visitar.
3: Hermano Miguel, Dios me lo bendiga.

0: se hicieron el tratamiento con fe. Hermano Miguel, cuéntenos su historia.
1: Gracias, maestro. Gracias a ustedes y gracias a todo el tratamiento que ustedes nos brindaron. Ya mi familia y yo nos sentimos ya mucho mejor. Ya mi papá se encuentra aliviado, se encuentra bien de salud. No sé cómo agradecerles, no sé cómo poder. Es que de tanta alegría que tengo, no sé ni cómo pagarles. Porque gracias a que tomé la decisión de llegar ante ustedes y ustedes me ayudaron desde el primer momento que yo llegué. Mi papá se ha comenzado a sanar. Nosotros hemos salido de deudas, hemos podido estar en paz. Todo eso que nos habían lanzado nosotros, a nuestra familia, todo eso se ha estado aliviando gracias a ustedes.
0: ¡Milagro! Repita conmigo. ¡Milagro! ¡Aleluya!
1: ¡Milagro! ¡Aleluya! Y quería darles un obsequio. Quería agradecerles a ustedes en su programa, porque así como a mí, sé que pueden ayudarle además a todas las personas. Aparte, yo me acuerdo que yo tenía un montón de deudas, estábamos endeudados, la casa hipotecada y no hallábamos cómo salir. Pero gracias a que mi papá se sanó, pudimos salir de las deudas. Aparte, gracias por el número que ustedes nos brindaron, que gracias a ese número nosotros pudimos comprarlo en la lotería y ganar $300,000 y con eso pagamos la hipoteca de la casa y salimos adelante. Muchas gracias, maestro. Gracias, gracias, gracias.
0: Hermano, eso nos llena a nosotros de alegría, de felicidad. Que la vida le haya cambiado a usted y a su familia. ¿Cuánto ganaron en la lotería?
1: $300,000 ganamos gracias al número que usted nos brindó. Por eso es que hoy le estábamos llamando, para poder dar nuestro testimonio y decirle a las personas de que esto sí sirve, esto nos está ayudando, nos cambió usted la vida con su tratamiento, maestro. Aparte, también le llamamos que mi papá y yo y toda por parte de mi familia queremos darles un obsequio. Maestro, queremos dar una donación de parte de mi familia y de parte de todos nosotros para las personas que lo visiten.
0: A ver, hermano, ¿cómo así? Explíqueme bien.
1: Le queremos dar un Cristo milagroso a todas las personas que lleguen a la consulta en esta semana.
0: A ver, hermano, ¿cómo así? ¿Quiere decir que las personas que nos visiten, que pagan $20 por la consulta, ustedes les van a regalar el otro Cristo? O sea que se llevan dos Cristos gracias a esta gran donación, a este gran regalo que ustedes están dando.
1: Sí, maestro, así es. Nosotros le vamos a hacer esta donación para que usted pueda darle dos Cristos a cada persona que lo vaya a visitar, porque esto nosotros nos ha cambiado la vida y queremos que todo el mundo la cambie. Mi papá ya ahora se encuentra mejor. Mi papá ya se encuentra mucho mejor. Pudimos salir de todas las deudas. La casa ya no sigue hipotecada. Pudimos recuperar nuestra casa. Entonces queremos darle un agradecimiento a usted, maestro, que fue el que nos ayudó en todo esto.
0: Hermano, me llena de felicidad. Hermano, esas lágrimas son de tristeza o son de felicidad.
1: Son de felicidad, porque nunca pensamos de que nosotros, que mi papá se iba a mejorar, pero gracias al tratamiento que usted nos brindó, ya él ya se encuentra mucho mejor. Y aparte también pudimos salir de todas esas deudas que nos tenían en complicaciones, y toda la familia ya se encuentra mucho mejor.
0: Hermano, qué alegría tan grande, porque este test

0: haciendo?
1: A todas las personas yo les digo que visiten a los maestros, que ellos son la clave para que solucionar todos los problemas. Porque así como nosotros pudimos salir de la hipoteca de la casa y que mi papá se sintiera mucho mejor, así lo puede hacer con varias personas.
0: A ver, hermano.
1: Le digo a todas las personas de que lo visiten.

0: lo vamos a llamar donativo de fe. ¿Está bien, hermano?
1: Entonces, maestro, yo invito a todas las personas a que lo visiten, que aprovechen la donación que estaremos haciendo esta semana.
0: Hermano, muchas gracias por su testimonio. Dios me los bendiga. Amén.
1: Amén.
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2: Alma de Cristo, santifícame. Cuerpo de Cristo, sálvame. Sangre de Cristo, embriágame. Agua del costado de Cristo, lávame. Pasión de Cristo, confórtame. Oh buen Jesús, óyeme. Dentro de las llagas, escóndeme. No permitas que me aparte de ti. Del enemigo malo, defiéndeme. A la hora de mi muerte, llámame y mándame ir a ti, para que con tus santos te alabe. Por los siglos de los siglos. Amén.
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1: Hola, hola, mi bella familia espiritual. Iniciamos una vez más un martes especial, como ya es costumbre, y la invitación a cada uno de nuestros oyentes a agradecer. Si usted no ha sacado ese momento para agradecer a Dios, pues en estos momentos lo vamos a hacer juntos. Va a repetir conmigo desde su casa, desde camino a su trabajo, regreso de su trabajo, lo va a hacer con mucha fe. Agradezco a Dios, agradezco a la vida, agradezco al universo por las bendiciones que me confiere y por las bendiciones que han de venir para mí en esta jornada y en las jornadas próximas a vivir. Asimismo, Señor, te pedimos que puedas abrir caminos de prosperidad, de abundancia, no solamente para mi vida, sino también para la vida de todo aquel que lo necesita. Decretamos, Señor, en tu nombre, que será una semana maravillosa, positiva y de mucho amor y alegría para los corazones de cada uno de los que nos sintonizan. Asimismo, Señor, encomendamos la salud nuestra y de toda la familia, que sean protegidas bajo tu manto sagrado. Que así sea por los siglos de los siglos. Amén. Bueno, siempre es importante hacer una corta oración, hacer esa oración con mucho amor, con mucho respeto y indistintivo de cuál sea su credo, su práctica, su religión. Siempre agradecer a Dios, agradecer a esa energía superior que nos guía y nos orienta. Y bueno, la invitación, como siempre y como cada día, a participar, a consultar con su fecha de nacimiento toda duda e inquietud que tenga en campos espirituales, personales o laborales. ¿Qué tipo de preguntas me puede hacer? Me puede hacer preguntas que relacionen su vida laboral, su vida económica, su vida estudiantil. Muchas personas que se desarrollan en carreras universitarias no saben si realmente les conviene, no sabe si realmente es su pasión aquello en lo que se están preparando. Y recuerde, un consejo a tiempo puede marcar la diferencia. Es una línea dinámica donde toda pregunta es válida. Muchas personas me preguntan: hermano Saúl, tengo un problema de salud, quiero saber si es algo de ir a médicos, si es algo de buscar ayuda con un naturista, o si usted desde lo espiritual, desde sus consejos, me puede ayudar también. Este es un espacio para eso, un espacio para verdad, para conciencia, para realidad, para ver realmente qué es aquello que más nos puede funcionar, y ese es el consejo que le dará su amigo y consejero Saúl de los Ángeles. 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Bueno, tenemos nuestra primera pregunta. Fecha de nacimiento: 14 de agosto de 1983. Desde hace meses hay discusiones constantes en mi casa y el ambiente se siente pesado. ¿Qué puedo hacer? Bueno, acá se te está invitando a la transformación, se te está invitando a la evolución. Esa relación que tienes con tu pareja es una relación que, en vez de sumar, está perjudicando los lazos familiares. ¿Por qué? Porque la relación ya está cansada. Entre ustedes no hay respeto, no hay comunicación, se pierden los valores, muchas situaciones negativas, cosas que no suman, sino que restan. Claro, entonces, como ustedes ya no tienen ese compaginamiento, esa afinidad, lo único que hacen es chocar. Chocar y de chocar vienen las peleas. Y a esas peleas terminan arrastrando a sus hijos, terminan arrastrando a la familia. Y recordemos algo muy puntual, y es que cuando traemos malas energías, cuando traemos peleas, cuando traemos situaciones adversas en la casa, no solamente pues afecta el hogar, afecta también la economía, afecta el trabajo, afecta la salud. Por eso muchas personas empiezan teniendo problemas con la pareja y terminan desarrollando que un cáncer, terminan desarrollando que situaciones donde pierden la memoria, donde les da Alzheimer, donde les da Parkinson, donde se les altera el sistema nervioso, mil cosas. ¿Por qué? Por no saber gestionar las emociones. Así que a esos problemas de la casa, del hogar, hay que prestarles mucha, pero que mucha atención. 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Tenemos otra pregunta. Últimamente siento mucho cansancio y me despierto sin energía. ¿Qué puede estar pasando? 2 de noviembre de 1975. Bueno, primero que todo hay que tener mucho cuidado, porque pueden ser situaciones que vienen desde la emoción o desde lo espiritual. Cuando viene desde las emociones, cuando estamos reprimiendo un sentimiento, un reclamo, algo que queremos decir y no lo expresamos, eso agota y drena tu energía. También existe lo espiritual, afectar nuestra vida cotidiana y nuestro desarrollo personal, eso también nos roba la energía. ¿Por qué? Porque se alimenta de nuestra esencia, de nuestro carácter, de nuestra personalidad. Por eso es de que te sientes en este caso así. ¿Por qué? Porque acá logramos ver de que por más que usted intenta meditar, practicar yoga para relajarse, para tranquilizarse, porque si tiene una vida bastante estresada, pero una vida estresada que siempre ha sabido llevar y ahora últimamente no sabe cómo manejar esa situación. ¿Por qué? Porque es algo espiritual. Hay algo que te están haciendo que te está robando tu energía, te está desgastando tu vida, está haciendo que pierdas aquel deseo de trabajar. Fíjate cómo está tu caso. Tu enemigo no te puede robar a tu pareja, pero sí puede dañar tu deseo de estar con tu pareja. Puede no quitarte el negocio, pero sí te quita el deseo de trabajar, y asimismo puede no quitarte la vida, pero sí te quita el deseo de vivir. Así que colócale mucho cuidado a esto y acércate de manera presencial a uno de nuestros consultorios para que te podamos ayudar. Y a todas las personas que nos escuchan, recuerden bien, todo problema tiene solución. Muchas veces la solución no es lo que nosotros esperamos, pero sí puede haber una solución que le permita eliminar, quitar, erradicar de su vida algo que le

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Nos preguntan por una relación. La fecha de nacimiento de mi esposo es el 19 de mayo del 92. La mía es el 3 de abril de 1994. Siento que mi relación se enfrió. Mi pareja ya no me determina y muchas veces me ignora y no quiere estar conmigo. Bueno, hay algo muy importante y yo lo quiero decir a todas las personas que me escuchan. En algunos momentos, al primer problema que ocurre en nuestra relación, queremos salir huyendo, queremos salir corriendo, queremos tirar la toalla. ¿Por qué? Porque en algunos casos nos han pagado mal en el amor. Y eso genera desconfianza, inseguridades. Esas inseguridades y desconfianzas pueden despertar en el momento menos adecuado. Por ejemplo, acá logramos ver algo muy importante y son las amistades que rodean a tu esposo. Las amistades de tu esposo no tienen relaciones formales. Son personas que no han podido formar un hogar. Son personas que todavía están batallando con aquella edad donde no tienes claro el para dónde vas y el hacia dónde estás dirigiendo tu vida. Y eso está conduciendo a tu esposo hacia la misma sintonía que ellos. ¿Por qué? Porque cuando lo invitan a salir, muchas veces no puede porque tiene que compartir con la familia. Entonces, cuando él se queda compartiendo con la familia, él está con usted físicamente, pero su pensamiento está en el jueguito de los amigos. Entonces él no está presente con usted del todo, sino que está pasando por un momento de su vida donde un acto de inmadurez lo va a llevar a perder una relación formal. ¿Por qué? Por seguir los caminos de los amigos. Hay que saber muy bien a quiénes seguir, hay que saber muy bien quiénes son nuestros mentores, porque pueden determinar mucho el camino de su vida. ¿Qué tiene que hacer? Tiene que acercarse, venir de manera presencial para que hagamos una limpieza en torno a él y podamos alejar, retirar malas amistades que no lo quieran ver crecer, que no lo quieran ver progresar, que no lo quieran ver salir adelante. Ese es mi consejo para ti, que me lo traigas de manera presencial, que con eso basta y sobra para poder alejarlo de esas malas amistades. Bueno, y muchas personas se ven en ese mismo problema. Las malas amistades que rodean un hijo, las malas amistades que rodean una pareja, o muchas veces a un hermano o al propio padre de uno, que los terminan llevando por caminos equívocos. Recuerde muy bien, un amor verdadero no debe de morir por las circunstancias. Las circunstancias deben de ser un motor para luchar porque ese amor verdadero pueda prevalecer. Así que si necesita una orientación, si está batallando con algún familiar, ser querido o cercano a usted, puede consultar, puede llamar, enviar su mensaje de WhatsApp en este martes para que le ayudemos con un consejo, con una lectura, con una consulta. 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Tenemos otra pregunta. Desde que nos mudamos han surgido problemas económicos y familiares. Quiero saber por qué desde que me fui de mi anterior casa todo se me vino abajo. Bueno, fecha de nacimiento 28 de enero del 88. Primero que todo, veo acá que anteriormente vivías con tus padres. Vivías en tu hogar, vivías con tu familia y buenas energías en tu familia, muy buenas energías te rodeaban. Esas energías que te rodeaban eran un motor para tú luchar, para tú salir adelante, para tú progresar. Ahora, veo acá que estás formando un nuevo hogar y te has ido a vivir con una persona y con esa persona pues las cosas han cambiado y al irte a vivir con él
las cosas no son como tú lo esperabas, las cosas

0: no son como tú lo creías. ¿Qué está pasando con esto? Que esto está trayendo un estado de realidad totalmente diferente a lo que estás acostumbrado a vivir. Entonces esa negatividad la estás atrayendo a tu economía, a tu trabajo y a tu vida personal. ¿Qué tienes que hacer? Tienes que volver, hijita, a la casa de tus padres. Vuelve con tus padres, acomoda tu vida y cuando sea el momento de partir, hazlo con responsabilidad. Bueno, y una situación que se da mucho, hijos que se van del hogar a formar familia, no hay que cortarle las alas, pero hay que acompañarlo siempre. Nos despedimos, llegamos al final de esta transmisión. Si le quedó alguna duda, alguna consulta por hacer, recuerde, 60 49 49 09. Desearles muchas bendiciones en su vida y alegría en sus corazones. Hasta la próxima.
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0: Buenos días, jóvenes aún que están ahí del otro lado amaneciendo con nosotros, hoy agradecidos. ¡Ja! ¿Cómo no vamos a estar agradecidos por un día más? ¿Cómo, papás? Aquí estamos listos para dar guerra otro día más, lindo día. Que hoy tu alegría sea el reflejo de un corazón que a pesar de todo lo que usted pasa, sigue eligiendo la vida, sigue eligiendo la paz, el amor, que sigue eligiendo la esperanza. Eso que le quede clarito para hoy. Buenos días.
1: Buenos días, Chelito.
0: ¿Qué dice mi tigre?
1: Por aquí, muy alegre porque ya estás con nosotros nuevamente y pidiéndole a Diosito que todo te saliera bien. Y mucha alegría en nuestros corazones salvadoreños.
0: Es correctísimo, papá. Sí tiene que levantarse cada mañana, mijito, como se debe.
1: Y es bien bendecido, dándole gracias al Creador, a Dios Todopoderoso, por nuestros trabajos, por todo, por nuestra radio fiesta.
0: Cabal.
1: Todo el mundo entero, ¿verdad? Y quiero una canción, Chelito, Matilda. Matilda está bien gorda.
0: Vaya, la Matilda de desayuno. Está bueno, mío. Está bueno, mío. Está bueno. Acuérdense que siempre tenemos un Dios atrás de nosotros, hombre, siempre. Jamás va a estar solo. Nunca, pues. Nunca.

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0: perdonarte, ¿para qué?
1: ¿Cómo se llama la canción?
0: Perdonarte, ¿para qué?
1: ¿Perdonarte, para qué? Buah, y ahora no has ido al colegio, ¿por qué te levantas tan temprano, pues?
0: Porque no tengo con nadie quedarme.
1: ¿Y te vas a ir con tu papá a trabajar?
0: No, con mi mamá.
1: ¿Con tu mamá?
0: Sí.
1: Buah, está bueno, pues entonces.
0: Adiós.
1: Pórtate bien. No vayas a andar haciendo relajo en el trabajo de tu mamá.
2: No, no trabaja, se queda con la mamá.
1: Ah, chispa con mi mamá.
2: Bueno, es que con la mamá se queda.
1: Ah, va, está bueno.
2: Ah, okay. Pues listo, hágale.
1: Va pues, mijo, va pues, mijo. Las 5:31, buenos días, 5:31.

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1: Fine Up, buenos días.
9: Así que informándote que el semáforo de la 5 y la Troncal del Norte está arruinado.
1: La 5 y la Troncal del Norte. El que está enfrente de los lavaderos.
9: Cabal, qué bárbaro, chele.
1: Pues sí, es la única.
9: Pero ya están dando ahí vía los muchachos.
1: Hay gente de seguridad ahí del.
9: Sí, ya ahí supuestamente están tratando de arreglarlo. Ahí el camioncito técnico.
1: Ah, okay, ya están los gestores dando guerra ahí.
9: Ya están ahí dando guerra.
1: Mira, qué bueno, pues, que te iba a decir. Algún merenguito, te voy a oír merengue hoy, fíjate.
9: Mire, póngase entonces la vaca.
1: ¡Mu!
9: La vaca.
1: ¡Mu! La vaca. Ey, pórtate bien, pues, pórtate bien. Mira, pero no hay mucho tráfico ahí ahorita.
9: Vaya.
1: ¿No hay mucho tráfico?
9: No, está tranquilo ahorita. Yo pensé que iba a haber un poquito de relajo, pero no. Pero ya aquí para Agua Caliente, salida de Soyapango, buscando aquí para Ciudad del Gallo y todo lo demás, y ya está algo pesadito.
1: Ok, va, gracias, papá. Estamos ahí, pendientes, mijo, pendientes. Va pues, mijo. No. Vaya el merengue, la vaca, mula, vaca. Esta ya quiero ver. No es esta, va. Esta es otra vaca.
10: Güey.
1: Chample, no, esta no. Esta es otra vaca. Y esta.

0: han perdido las vacas, Perse.
1: Y me han perdido las vacas. ¿Y a dónde he dejado la vaca mu yo? Pues la vaca mu. La vaca mu. ¿Dónde he dejado el merengue? ¿Dónde he dejado el merengue? ¿Dónde he dejado el merengue? Quiero ver, déjeme buscarlo por aquí. ¿Dónde he dejado a mala fe? ¿Mala fe? ¿Mala fe? ¿Dónde anda mala fe? 6:09.
2: ¡Feliz! ¡Chelito!
1: ¡Feliz!
2: ¡Feliz!
1: Te voy a decir merengue, papá.
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1: Así que pide su merenguito para que nos pongamos las pilas y arranquemos. ¿Qué día ahora? ¿Viernes, papá? ¿De viernes ahora? No. No. Deja, te voy a decir, así, candela, ahora.

0: se llama Labios de Miel. Mi nombre es Mabel de Avendaño. Mi DU es número 065-3169.
1: Gracias. Se quiere anotar para los.

0: en ruta, dice, en Alexandria, Virginia. Póngame el venado. Venado, venado. Ya le voy a poner el venado. Solo déjeme poner la nuevecita de paquete ahí. Saludos para don Alirio. Yo quiero el merengue, la enfermera, los flores, dice. ¿Cómo? Yo quiero el merengue. Y este tráfico. Cherito, bendiciones. El Venezuela está colapsado. El Venezuela.
1: Se le envía flores de varios colores, se lleva un spa.
0: Yo poniéndole merengazo a este mal y disparado de ahí. Disparado.
2: Ay, mami, pero qué linda tú estás.
0: Mami, mami.

Venezuela, hija. Aguántela, papá. Aguántela, mijo. ¿Y para dónde, pues? Si tiene miedo, no se compre un perro, no se compre un perro. Ande en bicicleta, mijo, ande en bicicleta. Ya voy, Virginia. Relax. Keller. Saludame a Carmencita. Dice, aquí vamos en la ruta 26. Hace punto en el tronador, dice. Aquí te va escuchando el señor a todo volumen. ¿Qué camisa lleva el motorista de la 26 ahí para mandarle saludos al tigre? Al tigre de la 26. Güey.

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19: Voy a hablar con mis amigos de la pupusería El Manguito, que ayer les hablé y me dejaron olvidado en el teléfono. Ajá. Ahí me quedé, me quedé silbando en la loma. Ayer voy a ir al Manguito. Dije, yo ahora quiero ir a conocer a ser el Manguito. Mira, ustedes están en la entrada de Quezaltepeque.
20: Sí, en la Quezaltepeque, colonia Quezaltepeque.
19: Espérate, llego al redondel ese, donde hay un redondel, y ahí doblo para la Quezalte, ¿verdad?
20: Cabal, del redondel va adelantito, está en la esquina, va a ver la esquina de una tienda de un pollo, a media cuadra para arriba estamos nosotros.
19: Ahí se dobla uno para la derecha hay unos túmulos ahí, vea.
20: Cabal, en el primer túmulo, ahí enfrente estamos nosotros.
19: ¿Y ahí qué tenés afuera? ¿Qué tenés afuera?
20: Ahí tenemos un canopio, aquí están las mesitas, aquí está mi esposa echando ahí la pupusa.
19: O sea que es una pupusería que la sacás y la metés.
20: Sí, sacamos eso.
19: Qué bueno. No,
20: ya a mediodía metemos todo de regreso.
19: Ah, ok. ¿Y solo pupusas venden ahí el Manguito?
20: Sí. Y en la tarde hacemos típicos.
19: Típicos. Uy, me llama más la atención los típicos, fíjate. Me llama más. ¿Y qué hacen de típico en la tarde?
20: Ahí de todo, pasteles, empanadas, yuca frita.
19: Cabal para la dieta. Va, hey, te mandamos un abrazo.
20: Bueno,
19: chelito,
20: gracias.
19: Vamos, pues, salud. Hey, vaya a hacer la vuelta ahí donde mis amigos del Manguito, allá a la que salta, venga. Ahí también los muchachos dando guerra siempre.
21: ¡Feliz, chelito!
19: ¡Feliz!
22: Chelito, bueno, ponete dos canciones si es posible.
19: ¿Dos?
22: El Comején de Wilfrido Vargas. Y el hombre divertido,
21: Chelito. ¡Feliz, Chelito!
19: ¡Feliz! No, hombre, ¿qué te tiene que decir? Así
21: ¡Feliz,
19: que...
21: Chelito!
19: Así tiene que ser que lo diga.
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19: Saludos para el Garrobero, que por ahí anda también. Que...

amigos de Acojar de RL. ¿A dónde van mis amigos de Acojar de RL? Ahí van en el transporte ya. ¿Por dónde vienen, ingratos? ¿Y estos son los que vienen allá de San Sebastián o es para el otro lado? Vaya, mis amigos de Acojar de RL. Al Cherocá, el Cherocá. Se llevan al ingrato el carrillo ahí. Y Pepe Trueno, Pepe Trueno. Tengo que mandarle saludos a mi amigo Pepe Trueno que estuvo cumpliendo años. Vean, bárbaro Pepe Trueno, bárbaro Pepe Trueno. 6:32 la hora, 6:32. ¿Qué día ahora? Viernes va.

0: las primeras, bueno, si no fue la primera, yo creo que fue la primera, el primer merengazo que me gustó ahí a mí. Híjole. Cuando salió esa canción de Ramón Orlando allá en la otra, va. En la otra, ahí en la otra, va. En la otra, va. Buena. Me acabo de acordar de otra por aquí también. De un disco rojo. Si mal no me recuerdo, es un disco rojo. Antes por disco me aprendía las canciones.
1: ¡Feliz, Chelito!
0: Por disco.
1: ¡Feliz!
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0: Y ese disco él tenía carátula roja y tenía el hombre ahí parado, va. Si no me equivoco, va. 6:40 la hora, buenos días, 6:40. ¿Qué día hoy? Hoy es viernes, papá, es viernes.

0: mi huicho nos poníamos ahí a dar duro a ver quién ponía mejor música, va. Épocas, papá, épocas. 6:43, vaya, vaya, chele, vaya, vaya. Dice que estamos en Washington, D.C. Saludos para la gente de Washington. Aquí estoy en la 52. Estamos fumigando, dice la 52. ¿Cómo? Se han levantado una señorita de una moto aquí en la 50. ¿Ya sabe cuál es la 50? Bueno, si hay alguna ambulancia por ahí, cerquita de la 50, de Molsa para adentro, agarrando ya para... ¿Cómo se llama? Agua Caliente. Han levantado una señorita en moto ahorita. Ahí está todavía la señorita en la calle. Si usted puede ir o tiene alguna cruz roja o cruz verde o azul o morada o el color que tenga, que la mande para allá para la 50, va.
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0: Tengo una rola aquí que dice: ¿cómo sufren los hombres cuando quieren? Ya sabes cuál es, va.

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4: Hola, Chelito. Hola, ya va para ahí la ambulancia.
2: Ah, ya avisaron, va. Que hay que ir a levantar a la muchacha ahí que le dieron vuelta ahí por la 50, va. La 50, Chelito, la 50.
5: Chelito, complacerlo con una canción, Chelito. Una de Rudy Pérez. Por favor, ahí una de Rudy Pérez.
2: Vaya, Rubí Pérez.
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2: Me encanta Rubí Pérez.
8: ¡Ja! ¿Cómo sufren los hombres cuando quieren?
9: ¡Ay, güey!

persona que se nos fue hace poco, ¿verdad? Y dejó su misión y terminó su vida haciendo lo que más le gustaba, cantar, ¿verdad? Irse a este mundo haciendo lo que uno quiere o lo que uno más le gusta. Otro rollo. Amalia, le mando un gran abrazo, Amalia. ¿Cómo no le voy a mandar abrazos a Amalia que por ahí anda? Ahí le voy a poner esa, pues, que la ponga con todo, Amalia. Chelito, quiero participar, dice Morena Argelia Campos. Ya la pongo ahí anotada, mamadita. Ya la pongo.

0: Hey, saludos para William allá lejos. William allá en Aguilares. Ahí me lo encontré en el seguro, este ingrato va.
1: ¡Qué lindo!
2: Vaya el retornado, vaya el retornado.
0: El retornado.
2: Saluditos y bienvenido nuevamente.
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0: 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A las 7:02. Hey, saludos para mi buen amigo, el doctor, ¿cómo se llama? Ticas, que por ahí anda. Que no, se fue a comer ostras y no me llevó. ¡Qué barbaridad, hombre!
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1: Tengo ganas de ir.
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1: Este mío es Doctor Tica, ya me dejó picado aquí el Doctor Tica, qué barbaridad, hombre.
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1: Alguien que se comunique ya de Playa Mango, Punta Mango, o sea, ¿cómo se llama? Punta Mango. Tengo ganas de ir a conocer esa zona que no conozco ahí, en Punta Mango, Playa El Carrizal. Ahí Surf City 2, no conozco ese sector.
3: Diego,
1: creo que el domingo me voy a tener que dar una vuelta por ahí, va. Creo que voy a tener que darme una vuelta.

0: decían que el sabor aquí, vea. Cuando vos entras a esta cabina, que es el tipo que visita todas las cabinas.
1: Sí, a mí ganas de bailar, me da. No, y es que ya va a ser agosto, las vacaciones.
0: No, ya aquí todos los días son iguales.
1: No, yo sé, pero ya la gente ya anda así con el espíritu de vacación.
0: No, hombre, que aquí esté volado. Pero bueno, ¿qué pasó, mamá? ¿Cómo va, Milis?
1: Puchica. Yo aquí me voy a parar a bailar, mijo.
0: Es que esta radio no se puede, no se puede en esta radio.
1: No,
0: pero...
1: no. Mira, hoy no estás en modo meditación.
0: No, yo siempre estoy en modo meditación. Lo que pasa es que ahorita va.
1: En modo meditación alegre ahora.
0: Sí, cabal. ¿Qué pasó, mamá? ¿Cómo vas?
1: Bueno, las vacaciones de agosto ya la mayoría, o al menos parte de los que trabajan, van a salir el viernes. Algunos colegios salen jueves, así que usted, si aún no sabe qué hacer, nosotros vamos para Guatemala el 5 y 6 de agosto. Vamos a visitar Antigua, la capital, y diferentes lugares de Guatemala. Y tenemos también salida para Cayos Cochinos del 3 al 6 de agosto. Esto es en el Caribe de Honduras. Y también aquí en El Salvador, pues no pueden faltar las salidas para las personas que les gusta salir de un día nada más, o que de repente por algún motivo no pueden salir más tiempo. Vamos a tener diferentes lugares, se los voy a mencionar porque son varios, y ya usted nos puede marcar después o escribirnos para solicitar la información completa. Vamos a ir al Volcán de Santa Ana, vamos también al Golfo de Fonseca, a la Playa El Hawái en La Unión. Vamos a visitar Comasagua y El Pital. Y si usted quiere salir también con su familia, con sus compañeros de trabajo, lo único que tiene que hacer es decirnos para que nosotros le podamos hacer la cotización y lo llegamos a traer hasta la puerta de su casa, de su hotel. Si necesita transporte, si quiere rentar un vehículo, si quiere un boleto aéreo, si quiere irse de crucero, todo lo relacionado al turismo a partir de las 8, márquenos al 2508-3426.
0: Todo lo quiero hacer yo.
1: Todo lo que yo también.
0: Todo lo que mencionaste.
1: Ajá, no, y hasta todos los lugares se puede ir a bailar también.
0: Qué rico.
1: Sí. Miren, de verdad que lo único que uno se lleva en esta vida
0: es
1: lo vivido, los viajes, lo comido, lo que ha disfrutado con la gente que usted quiere. Vaya y viaje. Y si nadie lo acompaña,
0: no importa.
1: Vaya sola, vaya solo. Si quiere que le tomemos las mejores fotos, mire, entra al Instagram de Salvador Expedition o de Lisa Expedition. Así le van a quedar las fotos. Usted solo nos dice dónde. O mira, de repente me gusta porque va caminando alguien y le digo, ay, quédese.
0: Parece.
1: Y le tomo la foto y se queda, ¡qué bonita! Entonces buscamos hasta los mejores spots para que usted tenga esa foto ideal que ahora todo el mundo anda buscando para subir en redes sociales, y que no le importe que le digan que es para presumir, realmente
0: no
1: es.
0: No importa, presúmalo.
1: Presúmalo, claro. Pero es también porque al menos a mí me sale un recuerdo el siguiente año y digo...
0: Yo lo veo en recuerdos de mis Facebook, yo veo mi Facebook todos los días y veo mis recuerdos.
1: ¿Verdad que te da esa satisfacción de decir?
0: Yo amo eso, yo vivo, y es más, lo menciono cada rato porque digo, yo recordaré volver a vivir.
1: Sí.
0: ¿Sabes qué foto me salió un día de estos?
1: Ajá.
0: La foto que me tomaste subiendo... el bosquecito cuando estábamos allá en el Trifinio, en la caminata que das,
1: sí,
0: que bajas,
1: cuál.
0: Y después este bosque está ahí, yo estaba parado en medio.
1: Mira,
0: esa foto me acaba de salir.
1: Sí,
0: buena.
1: Y ya casi el 1 de noviembre ya se va a poder otra vez ingresar al Trifinio, así que muy pronto vamos a empezar también a programar esos campamentos que la gente nos está pidiendo, porque de repente ven una foto súper chiva y dicen, yo quiero ir ahorita.
0: Yo quiero esa foto. Ahí tenemos que ir otra vez allá al Espíritu y la Montaña.
1: Mira,
0: porque
1: eso,
0: esa foto no la tengo.
1: Pero eso te iba a decir, porque el Chele no ha ido.
0: Dos veces
1: para
0: he ido.
1: Tener ese amanecer que ha visto en
0: la Dos veces foto. He ido. Y no lo he visto.
1: Pero la tercera, mira, ¿sabes qué? Hoy vamos a hacer uno ya en noviembre, diciembre, para que puedas tener esa foto. Todos esos
0: Capaz
1: meses.
0: Llueve,
1: no.
0: Esa foto de abrir la tienda de campaña con los piecitos cruzados y tomar la foto y mirar todo el Golfo de Fonseca,
1: sí.
0: Y el amanecer al fondo. Esa, yo
1: no,
0: necesito
1: pero,
0: esa foto.
1: Pero de verdad, la vas a tener. Yo te lo prometo, vas a tener esa foto. Así que vamos a ir, vamos a hacer ese campamento. Y si quieren estar allá compartiendo con el Chele también.
0: Mira, bonito.
1: La pasamos súper bien.
0: Oh,
1: eso sí, si usted está a la par de la tienda de él, no duerme porque se acuesta como a las 11, como a las 3. Ya tenía los vecinos despiertos. Y yo así como, ¿y qué hace?
0: Desde las 3 de la mañana estábamos con mis vecinos ahí. ¡Qué buen vacío tenemos! ¡Venga, de mamá, aquí estamos!
1: No, no. no se aburre viajando con el Salvador Expedition y se ve el chale menos. Así que anótese de verdad el teléfono a partir de las 8-2508-3426 y nos encuentra en redes sociales como El Salvador Expedition desde la X. Y también me puede buscar a mí como Liz Expedition, doble S de la X. Y solo finalizo, yo no sé si mi tía ya está despierta escuchando la radio, pero en Estados Unidos no se la pierde y hoy está aquí en El Salvador, así que quiero darle saludos, que se la siga pasando bien. Cuando la gente viene aquí se siente esa emoción de uno que vive aquí es como, estoy aquí en El Salvador, pero cuando la gente viene y verlos disfrutando y dice de verdad que uno es bendecido también viviendo aquí, así que disfrutemos lo que tenemos, que es muy bonito, conozcamos El Salvador, no esperemos irnos del país para tener la nostalgia de decir, ay, quiero regresar. Aprovechemos ahora que estamos
0: hay muchos de muchos lugares aquí que usted cree que no está en este país.
1: Definitivamente. Y
0: uno de ellos es el volcán de Santa Ana, pero no subir el Ramatepec. Subir allá por Palo Campana, subir aquí por la salida de Santa Ana. No, hombre, uno piensa que no está aquí de verdad, hombre.
1: Varios lugares, de verdad, que yo me he quedado admirada.
0: ¿Vas a Leramón, sentí que no estás aquí?
1: El Leramón es otro nivel. Pero es que si quieres ver el amanecer, tiene que ser también en la época...
0: ¿Que no llueve?
1: Que no llueve, porque ahorita sí, pero más es probable que no veas nada.
0: Pero también quiero ir en la época que se ven todas las nubes abajo de uno.
1: No, pero yo he estado con sol y también he visto todas las... Es que depende de la hora en la que te levantes.
0: Es una belleza.
1: Pero
0: eso,
1: lo mejor es ir a acampar para que
0: pues
1: llegues.
0: Sí, acampar.
1: Tranquilo, y te levantas a hacer la caminata hasta la monturita y ves ese amanecer increíble, de verdad.
0: Peligroso, me voy el sábado, fíjate.
2: Prepárese, mi gente.
0: No, el sábado me voy a ir. ¿Ya has ido vos a Sur City 2?
1: No, me falta. O sea, sí. Vámonos. Conozco, pero no ahorita.
0: Yo no conozco.
1: Así como está, pues.
0: Yo no conozco. Me han invitado ahí a la playita, ¿qué?

0: Marco, ahí en la piscina, ahí en la playa El Carrizal, Punta Mango. Punta Mango, no conozco, güey.
1: Tienes que ir.
0: ¿Ya conoces Punta Mango?
1: Mira, si vas, también aprovecha y anda a la ventana. Esa playa es súper bonita.
0: ¿Y ahí queda cerca?
1: No, esa tenés que irte.
0: ¿Y el Cooper llega?
1: Sí, llegas porque la calle está pavimentada.
0: El otro día fui a una playa por allá, pero la calle estaba
1: fantástica. No, es así, está bien. Hace poco la pavimentaron,
0: llego.
1: Así que ahí te puedes ir.
0: El domingo sí. Me voy. ¡El domingo llego!

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4: Hola, Chelito. Aquí, gusto en oírte nuevamente.
5: ¿Qué tal, papá? ¿Cómo vas?
4: Aquí, escuchando la radio, papá. Escuchaba ahí que quieres ir a conocer la zona de Sur City. ¿No?
5: Sí, sí, sí, el domingo, primero Dios.
4: Ok. Y te vas aquí por el Delirio, llegas a Cusco, mano derecha, hay un mirador bien chulada.
5: Espérate, ubícame bien, llego al Delirio, me voy toda la calle al litoral, vea.
4: Correcto, si vienes de la capital, la litoral.
5: Pues sí, voy a ir por el litoral, voy a llegar al bypass, al primero, vea.
4: Correcto.
5: ¿Y de ahí? Ahí ¿agarro para la izquierda o agarro para la derecha?
4: Le das a la derecha, aquí al tope vas a llegar al Delirio.
5: Al Delirio, ajá.
4: Okay,
5: de ahí en el Delirio tengo que doblar a la derecha, donde está la gasolinera Texaco.
4: Exactamente.
5: Ahí doblo a la derecha.
4: A la derecha.
5: ¿Cómo que voy para el Cusco?
4: Allá adelante, bien adelante está el rótulo.
5: Ahí dice Cusco a la derecha.
4: Correcto, a la derecha siempre.
5: ¿Y ahí doblo a la derecha?
4: Llegando a la mera, a la playa, digamos, del Cusco, ¿verdad?
5: Ajá.
4: Siempre a la derecha. Ahí comienza Sur City 2.
5: Uh-huh.
4: Vea. Ahí chuladas de playas, Chele, ahí hay un montón de lugares.
5: No, las calles no las conozco, las playas sí las conozco. Si yo conozco mi país, papi, y a mí me gusta hacer sendero en mi país y turismo en mi país, me encanta. Pero esa calle no la conozco, o sea, no, como está nueva, pues.
4: Sí, está nueva, está bien bonita la calle, bien bonita. Entonces, todo ese sector, hay muchos lugares bonitos.
5: O sea que tengo que agarrar como que voy para el Cusco.
4: Exactamente, es que tú vas a llegar al Cusco.
5: Uh-huh.
4: Y de ahí vas a buscar al lado derecho. Llegando, entrando al Cusco, vas a buscar al lado derecho. Ahí dice, ahí está el rótulo, siempre, Sur City 2. Y ahí, allá adelante estás a Punta Mango. Bonito, bonito, bonito.
5: Ah, pues ahí voy a ir el domingo. A las 5 de la mañana voy a salir de aquí.
4: Va. Te va a gustar, Chelito. La zona oriental tiene muchos lugares, las playas.
5: No, sí, bonito ahí. Sí, me acuerdo cuando iba al carnaval de San Miguel, terminábamos en el Cusco.
4: ¿Verdad que sí?
5: Sí, sí, eso es ley. A las 5 de la mañana le íbamos para allá.
4: Bueno, pues me alegra, Chelito, a escucharte nuevamente en la radio con todos los poderes. Esa canción de la Vicente está cosa seria, bonita.
5: Buena la canción, vean. Tus labios, vaya los labios.
4: Así es que quiero que me comprarás con una canción.
5: ¿Cuál?
4: Un Mundo Lleno de Amor del grupo Melao, fue la primera canción que sacaron ellos.
5: Un Mundo Lleno de Amor de Melao, va. Ya te la pongo, hijo, con gusto.
4: Bueno, buen día, Chelito, cuídate.
5: Hágale, mijo, hágale.

0: escucharlo.
1: Ahí estamos, papá.
0: Ya esta segunda oportunidad, pues, denle vuelo al turismo interno.
1: Siempre, papá.
0: Le recomiendo, cuando vaya para Cuco, le recomiendo ahí por... Ya lo voy a decir por dónde. Hay un comedor así, artesanal, casero, que se desayuna rico. Como dije que va a ir a las 5 de la mañana, va.
1: Sí.
0: Se desayuna rico ahí, papá, por la Laguna del Jocotal. Casi enfrente, donde uno se mete para la Laguna del Jocotal. Ahí está un... Si va de poniente a oriente, a mano izquierda suya, hay un restaurante rico. Ahí se come sabroso.
1: ¿Cómo se llama el restaurante? Pues, pero dígame, papá, porque así, allá por el Jocotal está un poco difícil. Si me menciona cómo se llama, usted que pase por ahí, dígame cómo se llama el restaurante donde me han mandado el maestro ahí.
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6: Bye. Ya me pican las patas para irme para allá, para el Sur City.
7: Me pican las patas.
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6: Ya me pican las patas.
11: Hola, hola, Radio Fiesta, buenos días.
6: Buenos días.
11: Mira, Chelito, en la hora de la aullada. Por favor, una que dice: procuro olvidarte,
6: Bernaldo,
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6: Chanfles.
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6: Un poco
11: 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Y llega la noche y de nuevo comprendo que tenés.
6: Por eso no fue cantante, por eso lo fue.
11: Pero
6: cantante.
11: Con Hernaldo de Nicaragua, la original, por favor, Chelito. Gracias.
6: ¿Y por qué voy a esperar yo hasta la bullada? ¿Por qué vamos a esperar hasta la bullada, papá? No, viejo, ¿por qué vamos a esperar hasta la bullada, viejo? ¿De quién es esta radio, pues? ¿De quién es esta radio? Solo en este turno. Ah, ahí, solo aquí, viejo. No hay más, pues.

que este día. Buenos días, dice. Que este día te traiga paz, salud, alegría, bendiciones y muchas razones para sonreír. Que Dios te acompañe hoy y siempre.

¿Dónde está Gualberto? Se me ha perdido Gualberto Ibarreto. ¿Dónde se me ha hecho? ¿Qué te me has hecho, hijo? ¿Qué te me has hecho? Se me perdió. Hoy sí, morimos aquí. No encuentro a Gualberto. No lo encuentro. ¿De dónde andas, hijo?

0: 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Tú de mí. ¿Cómo se llama aquella canción que dice? Si me volvieran a preguntar, ¿cómo se dice? La de Franco de Vita, ¿cómo se llama? Se me ha olvidado. Si me dieran a elegir una vez más esa. ¿Cómo se llama la canción?
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0: Si 104.9 Radio Fiesta. Si me dieran a elegir una vez más, te elegiría sin pensarlo.
2: Buenos días, buenos días. ¿Me puede poner la canción que dice? Llena de emociones, llena de canciones, junto al mar está mi tierra. William Rodríguez, te saluda Chelito, de aquí de la carretera del Puerto de Libertad de San Salvador. Cuídate y muchas bendiciones. Sin la fiesta no hay vida.
0: No hay nada, papá, no hay nada, amigo, no hay nada. Hoy cada canción que le voy a poner tiene que decirme otra vez en la radio fiesta es mía. O la radio es mía, porque yo creo que se le olvidaba esta, mi niña. Si me dieran elegir una vez más, te elegiría sin pensarlo. Ah, es que no

0: vamos a cantar ahorita.
1: Vamos a cantar. Bueno, es que aquí cantamos todos los días, pero aquí en este desorden, aquí de la bullada ya, papá.
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1: Hoy sí, hoy sí.
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0: Es la hora de cantar.
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1: Una canción que es poesía, esa que me pidió el maestro. Una canción que es poesía. Poesía. Esa rola es poesía. Pura. Pura. Pura vieja. No, hombre, pura de verdad, hombre. Buena, va. Esa canción la podemos oír en cualquier rato, en cualquier momento. Ya. Bueno, es más, el domingo la voy a ir oyendo ya camino cuando vaya para allá, para el Sur City 2. Ya me voy a ir oyendo.

0: Saludos para el Boris que por ahí anda, ya va para Seligman Autopartes. Seligman Autopartes.
1: Cholito, Cholito, quiero sacudirle el polvo a una canción que ha quedado en el olvido.
0: ¿Cómo?
1: De un artista que su carrera fue Llamarada de Tusa. Una canción que dice: jamás imaginé que llegara este día en el que apostara yo toda mi vida por amarte y por hablarte otra vez. Pero qué diablos, ya perdí mi tiempo y ahora por mis errores ahora estoy sufriendo. Quisiera regresar. La canción se llama Antes, de Ovi Bermúdez.
0: Ovi Bermúdez.
1: Saludos, oh, Chelito, bendiciones.
0: ¿Y a dónde andas vos, hijo? ¿A dónde andas dando vuelta vos? Si vas a estar en la morning aquí, ponete las pilas, papá, ponete las pilas. Mío, si aquí este volado es de... ¡Feliz!
2: ¡Feliz, Chelito!
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0: Quitémosle el polvo, pues. Quitémosle el polvo, pues. Quitémosle el polvo. Solo porque somos honestos, vea. Vaya lo honesto.

0: esa canción.
1: Antes.
0: Buena rola, va. Canciones que pasan ahí, quedan en el olvido, quedan ahí como.
2: Chelito, chelito. Procuro olvidarte de la misma época.
0: Procuro olvidarte, buena rola esa, pero ya la puse.
3: Buenos días, Chele, te escucho aquí desde Nueva York, papá, para la Unión. Y como ayer te pusiste a hablar de los 70, que 80, que no sé qué, Chele, quiero que me pongas aquella canción, por favor, que dice así, no sé si es de los 60 o 70, que dice así, con una lágrima en la
0: garganta. No puede ser, no puede ser, señor.
3: Te vi partir, no sé si es de Juan Gabriel. A ver, Chele, como vos dos, la máquina que haya la música, ponémela, por favor, Chele, mano.
0: Yo enamorado aquí, este video me miraba, vos sabes, espantosa, peor de grupo, no. Yo aquí pensando,
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0: ¿Cómo?
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0: Yo inspirado aquí, el viejito me sale con... Voy a poner aquí, viejito, también no me da ataque cardíaco. ¿Cómo?
3: Buenos días, Chele, te escucho aquí desde Nueva York, papá, para la Unión. Oiga, y la como ayer te pusiste a hablar de los 70, que 80, que no sé qué, Chele, quiero que me pongas aquella canción, por favor, que dice así, no sé si es de los 60 o 70, que dice así, con una lágrima en la garganta.
0: Yo le voy a quebrar, el teléfono.
3: No sé si es de Juan Gabriel. A ver, Chele, como vos dos, la máquina que hayas la música, ¿me entendés?
0: No, no me pidan que la música.
3: Por favor, Chele, mano.
0: No me pidan que... ¡No, hombre! ¡La música, no! Es más, lo voy a bloquear a este viejito. Lo voy a bloquear aquí del WhatsApp. Lo voy a bloquear del WhatsApp. ¡Qué horror, señor! Yo pensando aquí en Rey. ¡No! ¡Abramos el Babalú!

0: pecado ir a esta música. Es pecado ir a esta música, me. ¿Aló? Espérate, que ahorita me estoy ahogando.
1: Hay una canción viejita que...
0: Espérate, que voy a matar a este viejito, lo voy a matar. Espérate. Dame respirar. Este viejito, lo voy a bloquear, este viejito, lo voy a bloquear. Lo estoy inspirado aquí.
1: Una canción viejita bonita de un chiquitín.
0: ¿De quién?
1: Decía, de un chiquitín.
0: No vale con Leo Damos también, ¿o qué? ¿Nelson Dead, o qué?
1: No, una que dice... Y todavía duele, esta herida me duele, y el recuerdo me mata, no lo puedo evitar. Una canción de Nelson Dead.
0: Pues, ¿y no te dije el enano, pues?
1: Ah,
0: qué barbaridad. Y yo aquí pensando en lo de ayer, feliz con otro al lado. Yo pensando en el otro, pero
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0: Ay, mamá, olvídame.

0: Ya la voy a poner, yo sé que no la voy a poner, si la voy a poner, pero es que me pide una canción ahorita que por Dios que voy a bloquear todo esto, lo voy a bloquear todos.
1: ¡Feliz, Chelito! ¡Feliz!
0: Yo voy a poner 4, 9,
2: Radio Fiesta.
0: Solo yo me voy a mandar la canción aquí. ¡Ay, señor, dame paciencia con esta locura de esta radio babosa!

0: Este Boris, ole. Boris, ¿está? Me han pedido una canción de los de adentro. Me acuerdo de los de adentro. ¡Púrate!
1: Porque aún está muy sensible mi parte de adentro.
0: ¡Púrate, Boris! De adentro, por ahí lo tengo.
1: No
0: buena canción. Cúrate, Boris.

0: Para mí, vale. Vaya, duele, duele. Buenos días. Hola.
1: ¿Cómo estamos, Cholito?
0: No, pues de fondo, que me la cante Boris. Ajá.
1: ¿Cómo estamos, pues, Cholito?
0: Aquí tristes. Pues, tristes.
1: No, hombre, entonces me voy a poner alegre con la canción de Leonardo Fabio, hombre.
0: ¿Con qué?
1: Leonardo Fabio.
0: ¿Qué pasa?
1: Quiero aprender de memoria con mi boca tu cuerpo, muchacha de abril. Con esa, Cholito.
0: Esa querés escuchar. ¿Y a dónde estás tú?
1: Ahorita vengo de Acajuta. Acabo de pasar San Julián. Voy para El Salvador.
0: San Julián.
1: Afirma.
0: ¿Y no te pasaste a echar un sorbete ahí? Tienes que echarte un sorbete de chorro. Un sorbete de chorro. Mixto.
1: Está cerrado, Chelito. Está cerrado.
0: Qué barbaridad con estos babosos. No, pues ya les voy a regañar que abran estos babosos, hombre. Qué barbaridad.
1: Sí, está bueno. Para quitarse la goma, está bueno el sorbete. Cuídate, viejo.
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0: Vaya, por lo menos ese pedazo tienes que cantarme, boli. Y no te dejo aquí en la nuca, viejito.
3: Hola,
0: buenos días.
3: Buenos días.
0: ¿Qué tal?
3: Pues aquí bien, saludándolo y dándole las gracias a Dios, porque está súper bien usted.
0: Súper bien. Siempre estamos súper bien porque tenemos a Dios atrás siempre.
3: Sí, que me alegro, yo lo sigo ahí en su TikTok y de plano que lo admiro mucho.
0: Gracias, le mando un gran abrazo.
3: Gracias, gracias.
0: ¿Dónde estás? ¿Dónde estás tú?
3: En San Jacinto.
0: ¿Y vos vas a cantar la canción de los de adentro? ¿O la de Reik? ¿Cuál?
3: La del Reik.
0: La de Reik, cantala pues.
3: Ajá.
0: ¿Cómo dice?
3: No, ay, me la pone.
0: ¿Cómo dice, güey? Murate, güey. Ya me enteré.
3: No, no me la puedo.
0: Ya me enteré. Ajá. Dale pues.
3: Póngame. No, póngame.
0: ¿Y vos qué creo que la pongo? Aquí la tengo. Va. Va. Cántamela pues. Pero es que tienes que cantármela, si no, no la puedo poner, me van a regañar.
3: No,
0: aquí me regañan todos, me regañan. Oí, pues, oí.
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0: Dale, pues, dale, pues.
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0: Dale, pues.
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0: Tararía por lo menos, mamadita.
3: No, para
0: nada.
3: No, para nada. Para nada.
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0: No, quítemelo. Lo voy a poner después de muchacha, de abril. Muchacha, muchacha. Son las 8:18, ¿qué día es ahora? Hoy es viernes, papá, aquí todos los días son iguales, hijo, todos. Y el domingo nos vamos para Surf City 2. Dicen que hay túbulos en esas calles, ¿verdad? No va a dejar trabado la punta del Cooper ahí. Vaya. Voy a tomar los videitos allá.
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0: Es que esta música es... De verdad que todos tenemos cortavena, ¿verdad? O sea,
1: tenemos así como que...
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0: En el centro de San Salvador, de Choto.
2: 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Quiero aprender de memoria con mi boca tu cuerpo, muchacha de abril.
0: Y que cante igual, ve así.
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0: Y como casi no tiene éxito, vea.
2: A del hijo.
0: Otro rollo, ¿va? Los iracundos originales, los vamos a revivir a todos. Leonardo Fabio, Nelson Ned, todos revividos aquí. Chanfles. O en holograma, ¿va? Así nos va a tocar después, ¿sí?
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6: Respira, Chelo, respira. 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Leonardo Fabio. 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
7: Buenos días. Quisiera que me pusieran.
6: Tal vez que no va levantando la
7: vida. Ha sido tú, de Camilo Sesto.
6: No, pero cante la señora. Un
7: saludo de tía Popa.
6: Se acaba de levantar la señora y no canta todavía. No, me cantemos, hija, cantemos.
8: Buenos días, Radio Fiesta. Complácame con una canción que dice: no permitas que algún día te traicione. De mí nunca debes de dudar. Tú eres el amor de mis amores, el amor de mis amores, a la que quiero más. Por favor ahí, por favor ahí.
6: Chelito,
8: gracias.
6: ¿Cómo llama la canción? ¿Cómo llama la canción?
8: Buenos días, Radio Fiesta. Complácame con una canción que dice: no permitas que algún día te traicione. De mí nunca debes de dudar. Tú eres el amor de mis amores, el amor de mis amores, a la que quiero más. Por favor ahí.
5: Chelito, gracias.
6: ¿Cómo llama la canción del maestro este aquí? Ay, no sé cómo llama la canción. ¿Cómo llama la canción, maestro? Ahí si no, o me la canta mal, o no le hallo, va. O no le hallo.
9: Buenos días, Chele. Aquí,
6: ¿cómo llama la canción del maestro?
9: Sobre la Avenida Olímpica.
6: La Olímpica, saludos ahí a la Avenida Olímpica.
10: Buenos días, Radio Fiesta. Rosy le saluda de aquí de La Palma, San Martín. Quisiera escuchar No Renunciaré de Alce Acosta. Muy buenos días, bendiciones, feliz día.
6: Uy, pero cántemela, aquí tenemos que cantar.
10: No renunciaré.
6: Ahí está, hoy sí. Ahí está, paz. Uy, el olvido. ¿Qué pasó, hijo?
11: Días, aquí desde Cantón San Lucas, Cuinahuat, saludándote, Chelito.
6: ¿Cómo llama la canción que me estaba cantando el maestro ahí?
11: Quiera que me pongas aquella canción que dice: o me voy o te vas, amor de mi vida.
6: Santo poder de Cristo.
11: Anda y busca otro lugar.
6: Dios santo.
11: Por favor, Chelito, gracias. Aquí siempre pendiente.
6: Mira, ¿qué haces a esta hora, hijo?
11: Gracias, Chelito.
6: ¿Qué haces a esta hora?
11: Aquí estamos siempre ya yendo para el trabajo, a Sonsonate, Centro Sonsonate.
6: ¿Cómo llama la canción que vos querés?
11: Ya no sé cómo se llama, creo que amor de mi vida. O bajo, me voy, no sé cómo llamar.

0: vuelvo loco.
1: ¿Cómo se llama la canción del maestro? ¿Cómo se llama?
0: Que tú me haces querer.
1: ¿Cómo se llama la canción del maestro?
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1: Sí, por eso es que no me la puedo, ¿ve? Porque es de estos señores, vea. Por eso es que no me la puedo. Es que me falta ir todavía ya al bohemio. Pero la novia lo cerraron, vea. ¡Vaya el bohemio! No, ¿qué es eso, man? Con razón. No he oído nunca esa canción en mi vida.
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1: No, hijo de la mosca.
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1: Esa es la del maestro.
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1: ¿Esa es?
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1: No es esa, va, no.

0: mercado del cuartel. Esto que puedo tener amores. Allá enfrente del mercado del cuartel.
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0: Hay un chupadero que queda ahí en el segundo piso, que uno sube en la grada. Que tiene una mesa de billar. Ah, pues así me siento, pero ahorita. Para, vaya, cállate, ya no te soporto, no te soporto, no más. Y esta es la del otro maestro, vea. Ay, hombre, qué barbaridad.
2: ¡Feliz, Chelito! ¡Feliz!
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0: Esta es la del otro maestro, que aquí la... Nos tienen alineados aquí.

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0: siento que
1: hola,
0: te...
1: Hola, buenos días.
0: ¿Qué tal? ¿Cómo está?
1: Bien, bien. ¿Y usted cómo está?
0: Aquí triste.
1: ¿Sabe quién habla?
0: Siempre triste. No, no sé.
1: La mexicana.
0: ¿Quién?
1: La mexicanita que le preguntó la otra vez los pases, ¿se acuerda?
0: Mija, es que mexicanita, mi amor, te estás haciendo salvadoreña ya, así como hablas, ¿qué pasa? ¿No traes el güey adentro? ¿Qué onda?
1: No traes sí, el... aquí saludándolo.
0: ¿No traes el güey adentro, mi amor? ¿Qué pasa?
1: ¿Mande?
0: ¿No traes el güey adentro? ¿Qué onda?
1: ¿Qué onda, güey? ¿Te pasas de lanza?
0: Ah, ¿qué pasó, mamadita?
1: ¿Qué? Quería ver si me podía complacer. Ayer estaba hablando de las canciones de los 70.
0: Sí.
1: Hay una que es un grupo que se llama Los Chihuas.
0: ¿Los qué?
1: Que dice Los Chihuas. Que dice
0: Los Chihuas.
1: Los colores están cambiando, se llama la canción.
0: Están cambiando los colores. Están cambiando los colores de la vida. Ajá.
1: Exactamente.
0: Uh-huh.
1: Y dice algo así de que si quieres tú ser feliz.
0: No, pero cantala,
1: si
0: hija.
1: Quieres...
0: No declámela, cántela.
1: A ver,
0: ajá, no
1: si
0: declama.
1: Tú quieres ser feliz, tienes que vivir los... Y algo así, no me acuerdo más la canción.
0: Ey, esa canción tiene como 500 años. Tiene como 500 ay, años esa banda de rock. Tiene como 500 años esa banda de rock.
1: Exactamente, yo todavía ni nacía.
0: No, ni nacía. ¿Cuántos años tienes? ¿Cuántos años tienes, güey?
1: 42, güey.
0: 42, no manches, güey, no manches. Ok, ahí te va tu rola, bicha, ahí te va tu rola.
1: Estoy en mis
0: 20. Hágale mía.
1: Saludo, lo manda mi esposo salvadoreño.
0: Un abrazo al güey, dígale ahí.
1: Saludos a mi suegra que hoy está cumpliendo años.
0: ¿La suegra?
1: Claro que sí.
0: Cuidado, me le voy a dar bocado, ya la llora va.

0: Vaya los mexicanitos. Vaya los mexicanitos. Good morning, good morning.
1: Tito.
2: Hola.
1: Antiguos espíritus del mal. Vamos a Nelson, Nel, Leonardo, Fabio, José, José, y nos vemos en el Babalú el viernes.
2: Hey, imagínate, el restaurante Babalú presenta Los Iracundos, los de antes. Nelson, sí, Nel.
1: No queda de otra.
2: José, José, uy, a Leonardo Fabio, en vivo. Y... callaste.
1: Te salen con la canción de José Lore Tilinte, vos. Chele, ponete la canción ahí de...
2: Tilinte, ahí va, y el monstruo ahí como que calavera.
1: Ya te imaginarías Nelson Ned cantando y bailando.
2: Yo una vez vi a Nelson Ned, una vez lo vi a él ahí en el Camino Real. Una vez cuando hacían las batallas ese Nelson Ned con Alcha Costa. Ahí lo vi en el Camino Real. ¿Ah?
1: Son los máximos pioneros por todavía.
2: Una vez me invitaron a verlo ahí, lo fui a ver, porque no era mi música, vea, o sea.
1: Bueno, la canción de los Iracundos, pues, la que dice: somos la noche y el día, desde hace años. ¡Tararán! ¡Tararán! Feliz día aquí, mira, desde San Jacinto, papá.
2: Dime la verdad, aunque duela. Mira, ¿A dónde es que estás?
1: En San Jacinto.
2: ¿Qué haces a esta hora? ¿En la casa o estás trabajando ya?
1: No, qué puerca, estamos trabajando.
2: ¿Echando el arte? ¿Ah? Va, ok, echando el arte.
1: Sí, hombre, siempre, como siempre.
2: Va. ¿Y de quién es esta radio?
1: De nosotros.
2: No, mía se dice. ¿Cómo es? Mía.
1: Mía.
2: ¿De quién es esta radio?
1: Es mía.
2: Va. Ahí está. Alma. Con esta canción me acuerdo cuando...
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2: Yo recuerdo esta canción, me acuerdo de ti cuando le digo...

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11: ¡Oh,
1: yeah! Ay, no, qué horror. Y ahí está trabado el teléfono. Hola.
11: Hola.
1: Muy. Buenos días.
11: Viaje de Dios. Por Ricardo Sepúlveda.
1: Señor,
11: alias.
1: Señor, señor, señor, ayúdame, señora, que esta viejita es antes que yo.
11: Déjate que por estás diciendo que me vaya. Te vas a ir primero, fíjate.
1: Pero me vas a ver a jardines. Me vas a ver a jardines.
11: No, vos me vas a venir a jalar.
1: Antiera, sí, claro que te voy a ir a la patria. Ni lo dudes, mamadita. Eso ni lo dudes. Eso ni lo dudes. O sea, lo llevo de meta, pues. Lo llevo de meta. Ahí anduve viendo mis terrenos donde voy a quedar yo. Ahí anduve como 2 días.
11: Guardame un pedacito y a mí también.
1: Es suficiente para aguantarte aquí abajo, vos, para que te aguantes arriba también.
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11: Mira, me rasbo cabrón.
1: Me vaya
11: a salir,
1: ¿oíste? Ay, señor, dame paciencia.
11: A ver.
1: ¿Qué pasiones?
11: Que hay, mi viejito, ahí te estaba escuchando todos sus deschongues.
1: Es que aquí pasa uno, es otro nivel estar aquí, pues.
11: Ajá, mira, hay una canción.
1: ¿Esta? Oí.
11: Tengo un montón de canciones.
1: Cántame esta, va. Va, va.
11: Tú.
1: ¡Ey! Está en la jugada. Está bien, me parece. ¿Cuál querés vos, pues?
11: Mira, hay una canción que llama Sufro al pensar que el destino logró separarnos.
1: ¿Qué es eso?
11: Llevo muy buenos recuerdos que no olvidaré.
1: Santo puedo más. ¿Qué dino bravo? Cabe
11: ayer en mi hombro. De José Feliciano, papito, por favor.
1: ¿Cómo llama la canción?
11: Sufro al pensar que el destino logró separarnos.
1: ¿De quién es esa canción, decís?
11: La canta José Feliciano, como te digo, igual como la canción de Tú Eres, hay varias versiones.
1: Con Feliciano. Yo, ajá, con Nino Bravo he oído esa canción, pero te la puedo buscar con Feliciano.
11: No, también hay una canción.
1: Aquí está. ¿Y cómo esta radio? ¿Cómo pues?
11: Sí,
1: esta radio, ¿cómo pues? Esta radio, ¿cómo pues?
11: Y es que yo sabía que
1: ¿de quién es esta radio?
11: Esa es mía, tuya y lo de los demás.
1: ¿Cómo pues? Aquí en esta radio tenemos otro nivel.
11: Claro que sí.
1: Tenemos otro nivel. Pues ya acabó la huyada otra vez, que babosada.
11: Mira, ¿qué? Siempre vas a estar a los, siempre con los 70.
1: Depende de lo que diga el público.
11: 70, 70, 80 y 90.
1: Sí, a tu último día hay que oír música.

0: ¿Puedo poner una canción para mí?
1: Oíme, chale.
0: No me oye, no me oye. No lo voy a oír yo tampoco. No me oye, no lo voy a oír yo tampoco. No lo voy a oír yo tampoco porque no me oye. ¿Veas que no me oye? ¿Me oye? ¿Me oye? No oye. Buenos días. ¿Me oye?
1: ¿Está bueno qué?
0: ¿Está bueno qué? ¿Cómo?
1: El negro del WhatsApp quiero que pongas.
0: ¿Qué es eso?
1: El musicón.
0: Cántala, pues.
1: ¿Ah?
0: Cántala, pues. Cántela.
1: No, como
0: dije ahí. Ah, pero ella la tiene que cantar, viejito, porque aquí no puedo poner otra canción si no es cantada. ¿Cómo, pues?
1: No me recuerdo cómo dice.
0: Va, ¿cómo no? Va, pues.
1: Papá,
0: no, papá, el maestro no oye y no canta, estamos arruinados. Ey, esta canción es... Se me había olvidado esta canción. No hay sombra que me cubra. Ey, pedazo de rola. Ya me dieron ganas de irme para Sur City hoy.
2: Oiga, el padre de aquí igual es disparado para allá.

0: Saludos a la gente en Canadá, para Montreal, David Cornejo y un montón de gente que se conecta con nuestro hueso aquí, porque qué barbaridad.
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2: Me llamo Marcos Morán, soy fiel oyente de Radio Fiesta. Me gustaría que me complacieras con una canción que dice:
0: Marcos Morán.
2: Siento que si no estoy contigo, no veo nada a mi paso. Toda la dicha que tienes será para ti feliz. Creo que se llama Tú eres luz en mi camino, creo. Saludos desde Arkansas. Un abrazo.
0: Arkansas. Espérenme. Que me han agarrado en curva, me han agarrado parando papeles aquí.
2: Buenos días. Aquí hablándote de Arkansas.
0: Arkansas.
2: Me llamo Marcos Morán, soy fiel oyente de Radio Fiesta. Me gustaría que me complacieras con una canción que dice: siento que si no estoy contigo, no veo nada a mi paso.
0: Chanfles.
2: Toda la dicha que tienes será para ti feliz. Creo que se llama Tú eres luz en mi camino, creo. Saludos desde Arkansas. Un abrazo.
0: Patiné con esa canción. Patiné con la... ¿Cómo se llama la canción?
3: Es de los Juniors.
0: Dale, pues te voy a poner a trabajar aquí mejor. ¿Cómo se llama la canción? ¿Cómo se llama la canción? ¿Cómo te voy a traer?
3: Tú eres luz en mi camino.
0: Ah, es que ahí soy diferente, vea.
3: Pues sí.
0: Es que ahí soy diferente. Es que como el maestro la canta como que está ahogando, va. Estoy haciendo ahí como que... Ahí sí. O sea, ahí ya la puedo oír diferente, pues. Que no es como que... ¿Va? Porque sentía
3: que tú no estás conmigo.
0: Mira, sentía que estaba yo abriendo el hoyo, sentía que estaba.
3: Y es que te estoy cantando igual.
0: Espérate, que es que yo sentía como que estaba. Sentía que estaba abriendo el hoyo y va con él.
3: Mira, ya me vas a dar la mitad de tu
0: sueldo. Venía a trabajar aquí, venía a trabajar vos aquí, mejor vos.

0: computadora. No hay cosa más bonita que estar aquí sentado y que todos los que estamos escuchando la radio estamos pendientes del desorden aquí. Eso es lo chivo, vea. Hay canciones en las que uno patina, pero pues no la va a poder todas, vea. Pero, y hay formas de cantar también que no le pego a la canción, vea, es pa. Entonces, pero para eso tenemos una audiencia como la que tenemos, vea, que es tan, pero tan grande, tan, pero tan bella. ¡Ja! ¿Cómo, pues? No se puede, Vito. Chele dice, te envié un audio. ¿Qué dice el audio?
1: Chele, buenos días. Saluditos desde aquí de Gallatin, Tennessee. Cristian Solís, Tennessee. Por favorcito, algo allí de Coco, que dice más o menos así. Voy a cerrar con llave las puertas de mi corazón, porque estoy desilusionado, porque tu amor se terminó. Y yo te quería y por eso un día tu cuerpo sediento que no veré jamás. Tal vez sea un fuego, un loco deseo que ya satisfecho no quisiste más. Tengo el corazón cerrado, el corazón cerrado por tu amor. Así que saluditos.
0: Voy a poner, vaya viendo la perrita. Buenos días a la perrita. Buenos días a la perrita. Deja abierto el corazón cerrado. Aquí está. Voy a poner un pedacito aquí para que va.

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0: Bueno, y así con el ritmo de la chiripiorca, el dúo dinámico se presenta. Y bueno, agradecemos al Chelito por las horas anteriores. 9:11, Berito, buenos días.
1: Buenos días, ¿cómo estás? ¿Cómo estamos?
0: Bien, todo bien. La verdad que contento de poder estar por acá un día más y acompañar a todos nuestros fiesteros con esta música que tanto nos alegra.
1: Eso espero, que nos acompañes las 3 horas.
0: Ya, te diré que acaso me voy. Mentira.
1: Bueno, entonces yo no sé quién se va a quedar. Ay, está bueno. Bueno, señoras y señores, ya es martes 28 es hoy.
0: Sí, 28.
1: Lo miro desde aquí, mira, cada vez más choque.
0: Bueno, ya hoy es 28, o sea que se nos acaba ya el viernes.
1: Gracias a Dios.
0: Mira qué rápido, vea
1: que
0: los
1: el viernes
0: días.
1: Es 31
0: yes.
1: de julio.
0: Ay. El viernes cae la rata, señores.
1: Un solo pasón va a ser, vos, así.
0: Sí.
1: Ay, no, primero Dios, que multiplique
0: amén,
1: eso, Diosito.
0: Amén, que el dinero fluya. Mire, en realidad, que los fiesteros nos cuenten qué terrible, vea, cómo el dinero se va de rápido.
1: Rapidísimo.
0: Ustedes sienten lo mismo, fiesteros, que el dinero se les va rapidito. ¿Qué podemos hacer para que el dinero no se nos escape tan rápido? No gastar,
1: ¿no? Sí. No gastar, hijo lindo.
0: No existir.
1: Abstenerte, dejar de hacer tanto viaje.
0: Dejar de comer, dejar de viajar, dejar de comprar. No, algo tiene que haber, sí. Fíjate. Algún tips, algún secretillo tiene que haber por ahí para que el dinero abunde, hija linda.
1: Los benditos gastos hormigas que son increíbles.
0: Sí, de peso en peso, de $2, de $5. Sí. Ahí cuando venís a hacer la cuenta, venís a decir, Dios mío, si solamente he gastado así, en esos gastitos hormigas, unos $100,
1: no,
0: $200. No, hay que cuidar nuestras finanzas, vea.
1: Pero vida solo hay una también.
0: Pues sí, tarjetazo. Dios
1: proveerá. Nuestro dicho. Mira, ya ayer también estuve viendo que empezaron como a inaugurar, se podría decir, pero ya empezaron a hablar sobre nuestras fiestas agostinas acá en San Salvador. Así es que
0: va a estar buenísimo este volado.
1: Sí, vea. Trabajen con todo esta semana porque ya algunos la próxima van a tener descanso. ¿Cuántos días descansan?
0: Qué
1: yo
0: rico.
1: Como no descanso, no,
0: no
1: sé.
0: Ni yo vos.
1: Nos
0: ni
1: tres,
0: yo.
1: Tal vez. Sí, amigos, no. Los que trabajan así bien y que les dan sus vacaciones, ¿cuántos son? ¿3, 2?
0: Yo creo que
1: tres
0: van a
1: días,
0: tener
1: creo,
0: algunos.
1: O la semana.
0: Quizás. Yo
1: depende,
0: creo.
1: ¿Verdad? Depende,
0: depende
1: con quién. Depende, hija. Depende con quién trabajen. Está bueno.
2: ¿Qué? Quiero ver. Sería 3, 5 y 6. Según lo que estoy viendo por acá en el calendario.
1: Ahí dice vos.
0: Sí, ahí dice.
1: Ah, 3, 5 y 6.
0: 3, 5 y 6. Bueno, usted aproveche, mire estos días, métale con todo, como dicen por ahí, porque ya el fin de semana, para algunos, ajá, posiblemente desde el fin de semana. ¿Ya ve? Porque hay gente que es del 1 de agosto, están bien. ¡Fuera! ¡Fuera de mi vista! Le dicen los jefes. ¡Fuera de mi vista!
1: Váyanse, no
0: váyanse,
1: los quiero ver.
0: No los quiero ver más dentro de una semana.
1: ¡Qué chivo! Bueno, disfruten sus vacaciones,
0: pues sí,
1: coman rico, pasen tiempo con su familia y con
0: eso
1: sus seres
0: importante,
1: queridos.
0: Eso es muy importante.
1: Total.
0: Mientras tanto, nosotros por acá seguimos programando esta musiquita bonita. ¡Ey! 9:15, la música de Melao.

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4: Emergencias en vías fovial por lluvias. Repórtalas al WhatsApp 7488-9174. 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

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El costo de la entrada es de $10 y nosotros vamos a estar muy felices. Todo el staff de Radio Fiesta va a estar por ahí acompañándole: Chelito, Berito, Claudia, Julie, Héctor, Josué, Huguito, su servidor, Mario Palencia, todos vamos a estar por ahí pasándola bonito, divirtiéndonos, bailando este gran fiestón agostino. Así que no se lo pierda.

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1: Bueno, estamos llegando a las 9 de la mañana, ya 9:31. Y miren qué interesante es justamente la visita que tenemos en nuestra radio. Y estábamos hablando de fiestas, estábamos hablando que ya se vienen todas estas diferentes atracciones, justamente pues en las vacaciones agostinas. Y todos en algún instante pues quieren hacer un emprendimiento o tienen algún detalle que dicen, yo quiero hacer un mi negocio. Pero sabemos de que también con esto de las redes sociales, como el mundo se está actualizando, debemos hacer unos pequeños ajustes para no perder ahí ciertas ventas, ¿verdad? Quiero presentarles a Lorena Ayala. Ella es gerente de marketing corporativo y experiencias, y justamente vamos a hablar de Nico Business. Lorena, ¿cómo está? Bienvenida a la fiesta.
3: Hola, buenos días, Joseph. Buenos días a todos los radioescuchas. La verdad que estoy aquí emocionada de poder contar todo lo que Nico Business trae para estos emprendedores, para estos pequeños y medianas empresas que, como tú decías, tienen que ponerse y volver a la vanguardia, ¿verdad?
1: Sí, para no perder esas ventas. Y bueno, y dirán ustedes, ¿pero y por qué perder? Ahorita les vamos a explicar. Para aquellos que quizás no conocen el término, por favor, cuéntenos qué es Nico y cómo pues en algún momento está revolucionando la forma en que pagamos y cobramos también en el país.
3: Bueno, Nico somos una fintech. Esto quiere decir que somos una empresa tecnológica que ofrece servicios financieros 100% salvadoreña, que lo que buscamos es revolucionar el sistema financiero de la región. Es decir, queremos, somos líderes en la transformación digital y tenemos dos líneas de negocio, una que son para los individuos, para los usuarios, y luego la otra que es Nico Business, que son todas estas soluciones de cobro que ofrecemos al mundo empresarial, a los emprendedores, pequeña, mediana y grande empresa.
1: Excelente, pero también me gustaría que hablemos justamente de Nico Business y cómo este nuevo ecosistema está justamente ayudándonos en el comercio.
3: Así es, nosotros dejamos de ser nada más una pasarela de pagos y nos hemos convertido en un ecosistema empresarial. Sabemos que el corazón de la economía de El Salvador está enfocada en estos pequeños negocios, en las MIPES, en los emprendedores, y nosotros queremos ser este aliado para poder acompañar en este camino que sabemos que la tienen difícil, vea.
1: Sí, sí, sí. No, miren, la verdad que no solamente la tecnología ha avanzado muchísimo, sino que gracias a Dios nuestro país también ha avanzado bastante. Estamos viendo que el turismo hoy en día pues es sumamente enorme. Vienen muchísimas personas de diferentes países y cuando vienen de repente y quieren probar las pupusas, quieren probar, bueno, ahorita que ya vamos a estar de fiestas, quieren probar los elotes locos, los churros españoles, las papas fritas, Dios mío, qué cosa más deliciosa. Y viene alguien extranjero y le dice, acepta tarjeta. Y quizás no tenemos esa modalidad. Quizás nosotros por esa razón decimos, no hombre, es que todo eso es para grandes empresas. No es para mí, que yo tal vez tengo una pupusería, tengo una venta de antojitos. Pero ustedes como Nico Business están diseñando justamente esto para que los emprendedores que van empezando puedan de una u otra manera también irse encaminando justamente en esta modalidad.
3: Sí, así es. Como tú lo decías, el país está como en el spotlight. Tenemos mucho turismo y realmente lo que queremos es que los negocios, que los emprendedores no pierdan ventas. Y nosotros, sí, según toda la data que traemos, realmente tenemos una estadística sumamente importante. Y es que los comercios que integran tecnología Nico experimentan un promedio de más de 30% de facturación.
1: Wow.
3: Entonces, por ejemplo, sabemos que usted, que es dueño de una pupusería, de una tiendita, si llega un extranjero y le dice, mire, quiero una bebida, ¿verdad? Quiero sí, una boquita. y solo acepta efectivo, pues va a perder esta venta. Y lo que nosotros queremos es evitar eso y es poder dar todas las soluciones que como Nico Business tenemos.
1: No, y no vamos a dejar mentir. Hablábamos fuera de micrófonos y es de que si nos preguntan, si me pregunta a mí cuánto efectivo ando, negativo, $0. ¿Vea? Pero si me preguntan tarjeta, ahí está el billú y en la tarjeta.
3: Pásela donde quiera.
1: ¿Dónde quiere que les pase? No, o sea, la verdad que ha cambiado muchísimo todo esto, que ya el efectivo casi ya no se mira. O sea, y cuando uno llega tal vez a una pupusería y uno dice, miren, ¿será que acepta tarjeta? Sí, wow, uno se asombra y dice, hey, qué bueno. Pero hay muchos otros que también se están quedando, por decirlo así, atrás. Sí. Pero ustedes como Nico Business traen justamente esta modalidad, ya lo mencionábamos, pero también me gustaría que nos comente cuáles son todos esos beneficios que ustedes ofrecen para aquellos que tienen un negocio, ya sea un restaurante o una tienda.
3: Sí, realmente nuestro portafolio es sumamente amplio. Nosotros tenemos 4 categorías de producto. La primera son las soluciones de cobro. Estas pueden ser soluciones físicas, como es el POS, que normalmente lo vemos en grandes empresas.
1: Práctico. Sí, exacto. Sí.
3: Luego tenemos las soluciones digitales, que son los links de pago, que son los QR, que esto, la verdad, que la facilidad es que uno lo puede mandar por WhatsApp y ahí puede cobrar.
1: Sí.
3: Inmediatamente uno, como dueño de un negocio, recibe el pago. Uh-huh. Luego tenemos la otra categoría, que es el hardware especializado. Aquí tenemos cajas registradoras, papel térmico. La tercera categoría es el software. En la nube, esto quiere decir todo el tema de facturación electrónica, nosotros se lo podemos ofrecer como Nico Business.
1: Excelente.
3: Y la cuarta categoría es Nico Advertising, que son las soluciones para que pequeños y medianos empresas se puedan publicitar, puedan ver su marca en una valla digital, puedan ver su en Mupis. Nosotros ofrecemos un paquete sumamente atractivo para que todas estas pequeñas y medianas empresas puedan ver sus marcas, como decía, en estos lugares.
1: Excelente. Me encanta porque todo lo que estamos hablando, todo lo que nos está mencionando Lorena es sumamente atractivo y creo de que nos beneficia a todas aquellas personas que, como ya lo estamos comentando, tienen esos pequeños negocios que pues en algún instante quizás han dicho, no, es que mi negocio es chiquito, creo yo que no necesito. Pero ahora que estamos viendo toda esta afluencia de personas, tal vez alguien ha llegado a hacernos una compra, pero por no tener un POS, vaya, pues se van a otro local que sí tienen un POS. Entonces, por favor, no dejemos pasar esto por alto, preparémonos. Y bueno, Lorena, ¿dónde podemos encontrar más información? ¿Cómo podemos contactarlos para empezar ya sea un proceso con ustedes o para que nos orienten de una o de otra manera cuál es lo que nosotros necesitamos para que nuestro negocio, pues obviamente, no pierda estos ingresos para nuestro negocio, valga la redundancia?
3: Sí, así es. Nos pueden buscar en redes sociales. Estamos como Nico Business y en nuestra página web, que es www.nico.com, pleca Nico Business.
1: Okay.
3: Ahí nos cae la información e inmediatamente uno de nuestros ejecutivos lo contactan para poder darle información. No vaya a creer usted que nos está escuchando de que, ay, esto nada más es para grandes empresas, como decíamos, o esto es muy caro. Nosotros nos acoplamos porque tenemos una atención personalizada, estudiamos los antecedentes del comercio, del pequeño emprendimiento, para ofrecerle la mejor solución.
1: Sí, y eso es muy importante definitivamente, el hecho de que podamos desde ya tener todas estas conexiones para, pues obviamente, tener mejoras en nuestros negocios. Así que bueno, Lorena, muchísimas gracias por habernos acompañado. Y bueno, repitamos, si le parece algún número de teléfono que exista para, bueno, redes sociales, si lo tiene, para que podamos de esa manera también conocer más acerca de todo lo que ustedes están ofreciendo como Nico Business, que yo creo que es muy importante hoy en día, pues ya lo mencionábamos al inicio, actualizarnos con todo este mundo digital, Lorena.
3: Así es, nos pueden buscar en redes sociales como Nico Business. Y adicional, les voy a dejar un número de teléfono para que ustedes puedan ahí contactarlos. Déjenme nada más buscar. Se me fue. Pero si no, en redes sociales nos pueden encontrar. Ahí con muchísimo gusto le damos el seguimiento debido.
1: Perfecto, ahí está entonces para que puedan tenerlo en cuenta y de esa manera pues desde ya poder actualizarnos en todo esto que de verdad es muy necesario. Lorena, gracias nuevamente por habernos acompañado.
3: Muchas gracias, tengan feliz día.
1: Nosotros continuamos con más del ambiente de la fiesta.

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10: 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La hora.
11: Con gusto, 9:47.
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0: Bueno, el tiempo sigue avanzando, 9:51 a.m. Y miren, ya desde un par de días atrás, Berito, hemos estado escuchando esta canción que es lo más reciente de la orquesta San Vicente.
1: Así es, usted nos tiene que decir cuál es el título de la canción, si es que todavía no se han inscrito para participar en el sorteo de una gift card de $50 canjeable en supermercado, ¿ok? Las cuestiones acá que tienen que usted prestar atención es que obviamente uno tiene que vivir acá, porque te cuento, tuvo alguien allá en Estados Unidos diciéndome que le enviara el dinero, y yo, ¿cuál dinero?
0: Nosotros no tocamos dinero, a no ser que sea nuestro.
1: Claro, ni así, a mentir. Entonces, en primer lugar, tienen que ustedes estar viviendo acá. Uno, dos, hay que prestar atención porque solamente necesitamos el título de la canción, quién la canta y su nombre completo y número de teléfono, sin DUI, sin más otra cosa. Y tampoco nos envíen notas de voz, que sea en texto, para poderlos inscribir. Además, si usted ya se anotó en otro turno, solamente es una vez. No es necesario que nos envíe varios mensajes para que así usted pueda estar participando. Y les contamos que ese sorteo será el 31 de julio a las 5:30 de la tarde. Se va a conocer el nombre de los dos ganadores, porque no solamente es uno, son dos. Así es que ahí están las indicaciones para que usted pueda participar. Y desde ya les deseamos muchísima suerte.
0: Totalmente. Y aquí está entonces la canción, música reciente de la orquesta San Vicente. Esta canción que lleva por nombre Labios de Miel.

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1: Y de la grabo de varias personas.
0: No, y fíjate que yo
1: de pronto, tequila para todos.
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1: Rapidísimo.
0: El tiempo se ha ido volando increíblemente, así que por favor, no se lo pierda. De verdad, va a estar bueno, bueno, bueno. 10 de la mañana ya, Brito, más 7 minutos.
1: Así es, nos vamos con más música, esta vez con algo de la orquesta Canela. La solterita, solterita me quedo yo. Vámonos con esto.

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0: 10 de la mañana, ya más 40 minutos. Nos vamos a la pausa comercial, volvemos con más de la fiesta.
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2: Bueno, y déjenme contarles que el capitán del Manchester City fue operado con éxito tras ganar el Mundial con España. Y es que se solucionó unas molestias en la espalda mediante una intervención menor y comenzará próximamente su recuperación. Y es que el español Rodrigo Hernández ha sido intervenido con éxito en una cirugía menor de la espalda para solucionar unas molestias, según fue informado el día martes por su club, el Manchester City inglés. Y es que el capitán del club, que recientemente se proclamó campeón del mundo con la selección española, fue pues elegido balón de oro del torneo y pues también breve a ese periodo de rehabilitación, pues esto va a comenzar con diferentes situaciones para esta temporada 2026-2027. En los últimos días, el futuro de Rodri está en el aire por el reciente interés del Real Madrid y también de Barcelona en hacerse notar por necesitar de sus servicios. Y es que el mediocentro finaliza su contrato con el City el 30 de junio del 2027. Y pese a que el club inglés le hizo una oferta para renovar, todavía no ha tomado una decisión.
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13: 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La hora.
14: Buenos días, fiesteros. Ya son las 11 de la mañana con un minuto.
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3: Bueno, ya son las 11 de la mañana con 3 minutos. 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

0: Bueno, familia bonita, y de esta manera nosotros arrancamos ya con los licuaditos de la fiesta, Verito.
1: Así es, ya son las 11 de la mañana con 16 minutos para usted que ya tiene por costumbre hacer su almuerzo escuchando los mejores mix. Saludos.
0: Mira, sí, y es que totalmente, ya es la hora de poder ir ahí a la cocina, buscar en el refrigerador qué es lo que tenés. De repente te han quedado unos frijolitos por ahí, decís, lo voy a hacer con tomatito, lo voy a acompañar con un arrocito y un sufresquito ahí de naranja, de tamarindo. Para estos calores, hija, creo que es necesario.
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0: 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Mientras tanto, nosotros seguimos con más, tenemos por acá música que usted nos está solicitando a través de nuestro WhatsApp fiestero 7699-0121.
1: Vámonos.

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0: tiempo sigue avanzando, señoras y señores. 11 de la mañana, 11 más 34 minutos. Y seguimos con más de los licuaditos de la fiesta, Verito.
1: Así es. Y muchos saludos también a las personas que se han conectado. Ahorita nos habíamos ausentado un poquito de TikTok, pero estamos haciendo unas pequeñas pruebas, así es que saludos a los que están acá en nuestro en vivo de TikTok en esa mañana de martes 28 de julio. Así es que saludos para todos. Acá está Escándalo, dice hola Radio Fiesta al dúo dinámico. Saludos.
0: ¡Hey, saludos! Qué bueno que a través de las redes sociales también puedan estar ahí conectados con el dúo dinámico.
1: Dice que Chivo nunca los había visto en vivo. Es bonito ponerle cara a los locutores. Así
0: mira,
1: es.
0: Sí es cierto. Debemos de hacerlo más
1: vamos
0: seguido.
1: Vamos a tratar. Fíjate. Es que ahorita estamos por ahí haciendo algunas
0: cosillas. Una prueba piloto.
1: Unas pruebas. Pero ya pronto vamos a estar nuevamente acá en TikTok, obviamente, para poderlos saludar. Como dice también nuestro amigo, es súper bueno que ahora la tecnología también nos ayude a ponerle rostro a las voces que ustedes escuchan día a día. Así es que, si todavía no nos seguís a través de las redes sociales, estamos en TikTok, Facebook, Instagram, como Radio Fiesta 104.9.
0: Así que con esto también nosotros seguimos bailando, seguimos pasándola bonito a través de los licuaditos de la fiesta.

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1: Bueno, familia bonita, tenemos que despedir ya los licuaditos de la fiesta. 11 de la mañana más 51 minutos.
2: 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Esperamos tenga un excelente martes, lo que resta de este 28 de julio. Si Dios lo permite, mañana nos encontramos de 9 a 12 del mediodía en el turno del dúo dinámico. También le invitamos a usted para que nos siga a través de las redes sociales. Joseph está como Viajando con el Chepe, y a mí me pueden encontrar como Verónica Rivas FM. Hasta mañana.
1: Pórtese bonito.
2: Y chao, bye.
1: Salud.
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0: Hola, hola, hola, hola, sean bienvenidos al Wiri Wiri al aire en este día martes. Hoy es 28 de julio del año 2026, ya acercándonos a las festividades agostinas y a otro montón de cosas. Es una semana muy futbolera en la mesa más redonda a través de Femenina y Fiestas, una hora completa de información con ustedes, Diego López, Oreste Membreño, Oscar Guerra, Manuel Ranchera en la producción, también vía remota el señor Samuel Martel, que ya está por ahí dando señales, y un servidor de ustedes, Cristian Villalta. ¿Qué tal, Diego? ¿Cómo te va?
1: Todo bien, compañeros. El placer de saludarlos. Un martes con mucha actividad futbolera. Hay Liga Mayor, hay Selección Sub-20, hay conferencias previa a la Copa Centroamericana. Y una noticia de verdad que me ha dejado sorprendido, la que te ahora, ¿quién fue? Times, creo que fue, sobre lo del Mundial, que supuestamente Infantino está vendiéndolo. Pero bueno, eso y más a continuación. Gracias por acompañarnos.
0: También está aquel asunto famoso de la jugada del Suiza-Argentina.
1: Ah, sí.
0: Y bueno, hoy están diciendo no estuvo bien aplicada la intervención del VAR en ese momento.
1: Sí.
0: Y a mí también me quedó ese feeling en aquella oportunidad, creo que lo conversábamos acá. Porque una cosa es confusión de identidad y otra cosa es quitarle una tarjeta a uno y ponérsela a otro vía VAR. Eso creo que no lo volveremos a ver. ¿Qué tal, Lorenzo Membreño? Bienvenido.
2: Hola, Cristian. Muy bien. Sí, como dice Diego López, bastante fútbol ahora. La Sub-20 pues va a una gran prueba este día. La tiene muy difícil contra Estados Unidos. Vamos a ver qué ajustes ha hecho Eric Dobson para este partido, porque no le salió nada el partido pasado. Así es que veremos. De ahí está el tema de las canchas, que ese es un tema recurrente desde hace muchos años, solo que la única diferencia ahora es que ha habido alguien que le ha dicho a los equipos, háganlo. Esa es la diferencia. Y los equipos van a tener que hacerlo, ya no hay excusa de que no es mi cancha, que no es mi inmueble. Ya les dijeron, háganlo, arreglen las canchas.
1: Pero también se lo dijo, ¿verdad? Me acuerdo que las comisiones
0: también la comisión regularizadora.
2: No sé, pero ahora está ese tema, aunque hay que cambiar algunas cosas porque... Porque ya vamos a poner ejemplos de cómo está nuestra situación y la verdad que ojalá que todo tome ritmo, vea, marcha, porque que no se complique el asunto.
0: Así vamos es. A ver. Bueno, vamos a hablar de eso más. ¿Qué tal, Oscar Guerra?
3: Muy bien, un gusto estar con toda la gente que nos acompaña. Y en el plano internacional, acaba de terminar el Mundial, pero ya Italia y Francia ya nombraron a sus nuevos entrenadores. Dos viejos conocidos para la afición también salvadoreña, Zinedine Zidane por el lado francés y Roberto Mancini en Italia. Así que ya empiezan a trabajar ya de cara al próximo Mundial.
1: ¿Qué líos tiene Italia? Porque habían nombrado a Maldini y quería Pirlo y después dijo no, Ranieri y...
0: Y se fueron los otros dos. Bueno, Mancini. En todos lados se cuecen habas, sin duda. Hablemos de las habas salvadoreñas. Yo creo que hay que decirlo, ¿no? El Salvador tiene un partido durísimo. A primera hora, a las 3 van Cuba contra Haití. De ese resultado también dependerá que el partido del viernes contra Haití sea de trámite o no para El Salvador. Si hoy gana Cuba, pues prácticamente la única posibilidad para El Salvador sería una mega carambola para meterse como uno de los mejores terceros. Este ya va con los pies regetinchados, ¿verdad? Y mientras que un triunfo haitiano, pues dejaría el panorama ahí más o menos, pero una definición rara del segundo lugar del grupo incluso.
1: Un empate no beneficia. Claro,
0: pero sinceramente es bien difícil saber si Haití anda muy bien o muy mal, porque perder contra Estados Unidos, casi que todas las selecciones del área. Ayer vi Costa Rica-México, por ejemplo, una selección tica muy correosa, muy tocadora de la pelota, pero igual perdió, las diferencias son... difíciles de disimular, así es que ese partido es importante y luego que a El Salvador no le castiguen demasiado en el partido hoy ante Estados Unidos, que lo más probable es que se pierdan.
2: Sí, sí, así es. Sí, por lo que vimos en el primer juego, no se entiende a veces, ¿cómo te pudieras explicar? Cada técnico tiene su idea, ahí eso lo vamos a respetar. Yo por lo menos voy a respetarlo siempre, pero no alcanzo a entender, pues, ¿qué pretende el entrenador con ciertos jugadores que de verdad no aportan y no aportan? Y no voy a decir nombres porque no quiero herir susceptibilidades, pero hay jugadores que de verdad no aportan.
0: Pero son mayoría en el equipo, este.
2: Serán unos 3, ¿verdad? Digo yo, pero son titulares, pues. Uh-huh. Digo, le quitan el puesto tal vez, o no hay más, ¿verdad? No sé si no habrá más, y ni modo, ¿verdad? Pero solo porque está en una escuela fuera del país, que aquí... son de tal o cual equipo, qué sé yo. pero no le aportan, no le aportan. Y se nota cuando vienen y salen, se nota la diferencia, porque entran otros hipotes a romperse el alma ahí adentro de la cancha, por lo menos a romperse el alma. Pero esos que salen o que dan de titulares, ni siquiera eso, pues. Ni siquiera, sino que hasta se enojan porque no les pasan la pelota. Por favor. Y cuando se la pasan, no la pueden dar, no la dominan, no crean espacio. Es decir, aquí es responsabilidad del técnico porque él llama a los jugadores, obviamente. Pero hay muchas cosas y obviamente teniendo otros jugadores no se va a arreglar el mundo del fútbol salvadoreño, porque aquí el tema es la formación desde los 5 años. No vas a agarrar un cipote de 14 años a quererlo formar. No se puede. Va a tener deficiencias. Uh-huh. Tendrá sus virtudes, pero también deficiencias. Muchas más deficiencias que virtudes.
0: Pero ya puesto en el equipo es cuestión del técnico.
2: Exacto. Ya puesto allí es el técnico el responsable. Entonces, vamos a ver, por eso decía yo al principio, a ver qué ajustes hace Eric, porque el rival es difícil. El rival es más duro que el anterior, mucho más duro. Y si en el anterior nos vimos malito, porque el tercer gol, viste el juego de cintura del cubano. ¡Ah! Y buscándolo andan todavía quizás. 2-3 defensores nuestros que son lentos. ¿Ya? Entonces, a ver qué tal nos va ahora.
1: Sí, la lógica es que se pierda ahora contra, pues sí, contra Estados Unidos.
2: Pues sí. Pero ojalá, en el fútbol, ojalá, yo te lo compro eso, 2 más 2 es 4.
1: Ojalá,
2: fútbol,
1: sí, ojalá, compro, se pero, ojalá, pero, ojalá recordemos aquel 2012 con aquella selección preolímpica también.
2: Sí, sí, sí.
1: Y que los chicos lo hagan. Es muy difícil. Yo lo decía, que es muy difícil analizar el partido contra Cuba, porque vos ves un primer tiempo y decís, ¿cómo? Y lo platicaba con Rodro, ¿cómo carajo la selecta va perdiendo 2-0 después de ese primer tiempo que tuvo? Bueno, veíamos la estadística ayer de la cantidad de posesión de pelota que tiene, que para mí no sirve para nada. Dame el 30% que tuvo Cuba y dame los 3 goles que tiene Cuba. Pero creo que va, y aquí tiene responsabilidades todos, creo que va por el tema cómo. Todos los técnicos tienen una idea, pero ¿cómo planteas el partido? También de acuerdo al rival. O sea, no solamente preocuparnos por lo nuestro, porque lo nuestro es lo principal. Pero si sabes que Cuba te va a transicionar rápido y que sus extremos son así de rápidos, porque los extremos nos hicieron pedazos. Complicaban, ojalá que tenga estudiado Estados Unidos, saber todas sus virtudes, que tiene muchísimas, estoy claro, para poder atacarlas ahí. Y luego, si nos tenemos que meter atrás y nos tenemos que resistir y tenemos que buscar lo que hizo Cuba, entregarle la pelota, te estoy poniendo un ejemplo, pero no quererte decir, ok, voy a tener la posición de pelota y que me agarren como me agarró Cuba y que me metan 7, pero es que es mi idea tener la pelota, sino que decir, ok, este rival me va a jugar así, entonces voy a resistir de esta manera. Eso espero que ahora se pueda tener en la selección sub-20. Yo no coincido con Orestes en el tema de que hay quienes desentonan, yo creo que es un grupo bien parejito. Es un grupo bien parejito. Sí, para mí hay, por ejemplo...
2: Entonces desentonan todos.
1: Sí, puede ser.
3: Para mí ese es el punto.
1: Puede ser.
3: Que es que yo no veo el sentido, sí, de decir que unos no caben. Viejo, si es que el problema de fondo es que tenemos muchachos que tocan bien la pelota, pero lento, que no tiene dinámica, claro, aquello, que no tiene intensidad. Y el otro problema es que lo que estamos trayendo de Estados Unidos tampoco hace diferencia.
2: Claro.
3: Entonces, ¿la respuesta dónde está? No está allá afuera, la respuesta está acá. Pero tenés que invertir y tener paciencia. Uh-huh. Y aquí lo que no hay es paciencia. Y claro, vemos a los demás, a los vecinos que van a los mundiales y los mundiales y se nos antoja. Pero viejo, no nos podemos costear ese asunto. ¿Por qué? Porque nuestra competición doméstica es muy pobre, es muy mediocre, tiene poca inversión, hay poca gente deseosa de invertir y esperar. Y ni hablemos de las canchas y todo lo demás. Entonces necesitas un plan y necesitas inversión y necesitas tiempo.
2: Así es. Sí, así es. Así
3: entonces, es viejo, si bien sabemos a qué vamos hoy, ya sabemos cómo vamos a quedar hoy.
4: Sí, es una cuestión de la calidad y lo platicábamos también ayer. Es decir, todo el tiempo que se ha perdido en la modernización del fútbol salvadoreño para los estándares mínimos que te pide ahora para unas categorías de esos de aspirar a Copas del Mundo. Se fue a la sub-17... Pero parecen eventos aislados, no de continuidad. Ese ha sido el gran problema del Salvador. Porque pasar en 2013 se fue a un sub-20 y desde entonces no ha vuelto, obviamente con un modelo que se acopló a las necesidades de ese momento, que ya no son los mismos, por cierto. Pero si no empezás, porque en ese tiempo tenía que haber empezado ya a prever para estos campeonatos, cómo iba a ser el seguimiento de jugadores, de dónde los ibas a sacar y todo lo demás. Pero como no se ha hecho, Y si se empieza a hacer, perdón, van a pasar otros 10 años. Entonces, pasa por ahí el tema de cómo, cuál es el objetivo y cuándo querés ese objetivo. Porque si lo querés, ya es mentira, porque de la noche a la mañana no vas a tener, solo que tengamos la generación espontánea mejor que la del 70, mejor que la del 82, por ejemplo, que fue un grupo excepcional y no se ha vuelto a ir a un mundial porque no ha tenido El Salvador otra generación espontánea así, porque ya no tiene cabida en el fútbol.
1: Pero creo que también algo que tienen que ver las autoridades más allá, porque si esta selección llegara a quedar fuera de todo, básicamente estos chicos, si no dan el salto a la mayor, chao. Porque sí, el preolímpico ya no es sub-23.
0: No, es que de hecho ahorita están peleando además por el boleto a los Olímpicos y a los Panamericanos.
1: Exactamente.
0: Entonces, este grupo, si no llega a semifinales, estos muchachos, su carrera internacional solo podrá continuar con la selección nacional mayor.
1: Mayor, exactamente. Entonces, ese es otro lío para nosotros. A menos que se pueda ir a jugar el torneo, que era el de... antes Esperanza de Toulon, ¿cómo se llama? Revelo. Contrario, estos chicos los perdemos. Digo, los perdemos pensando en un crecimiento continuo.
0: Sí, ¿por qué decís eso? Por ejemplo, pensemos en el muchacho platense, ¿cómo se llama? Jefferson.
1: Roque.
0: Va. ¿Qué crees que él ya no va a mejorar?
1: Podría mejorar si sale del país.
0: No, pero ¿y si no sale del país no va a mejorar?
1: Puede mejorar ciertas cosas. Por ejemplo, estoy claro que ahora, cuando pise el área, estoy clarísimo que le quedó grabado que no se puede ir a meter al arco. Y ojalá que esa mejora le funcione.
0: Mi punto es este. No creemos que nuestro jugador pueda mejorar quedándose en esta liga.
1: No.
0: Ese es un problema. ¿Por qué? Porque no se van a ir más que un 5% o menos. Uh-huh. Eso no se va a resolver. Por más que quieran los que quieran, ¿verdad? Y por más que algunos quieran ser al mismo tiempo agente, periodista, analista y entrenador, no vas a sacar a tres de aquí, viejo, no. ¿Por qué? Porque El Salvador tiene ahorita una posición en el mapa futbolístico. No somos un producto, no hay una cola de gente queriendo ver a nuestros jugadores. Entonces, ¿dónde está el truco? La liga tiene que mejorar. Ahí es donde está el punto, no sigamos buscando atajos. Porque eso de ir a buscar hasta la última academia recóndita es un atajo. Uh-huh. Pero a menos que descubras lo que nadie ha visto... Un ejército de ojeadores en Estados Unidos y vos querés encontrar al que los demás no han visto. Viejo, necesitas muchísima suerte. No va a pasar. Sorry. No va a pasar. Entonces, la clave está en que el chico que se queda acá mejore. No va a mejorar en las canchas que tenemos actualmente. No va a mejorar con esos contratos feudales leoninos que tenemos. No va a mejorar con un montón de cosas. Aquí es donde hay que invertir. Aquí es donde hay que apostar. Y aquí es donde es más perro invertir. Pero la respuesta no está fuera, Oreste. A mí ya me quedó clarísimo.
2: Es que fíjate que, mira, el jugador se hace jugando, no solo entrenando, jugando se hace. Entonces, estos chicos que están allá afuera, que juegan en academias, porque en academias juegan la mayoría, ¿a dónde juegan? ¿Verdad? Desde ahí.
0: Tráeme 10 MLS Next Pro y yo te digo, démosle viaje.
2: Vamos a ver.
0: Pero ¿cuántos tenemos de eso?
2: Del MLS Next Pro tenemos creo que dos. Uno o dos, no sé.
1: Son dos.
2: Dos.
1: Imagínate. Gabriel Arnold y John Ortiz.
2: Ajá, va.
1: El 8 y el 10.
2: Los demás son...
0: Y qué bueno que han querido jugar con El Salvador.
2: Los demás van igual en torneos de las alfas, que como los de aquí, pues, y quizás de menos nivel.
1: Pero igual te digo, para mí Gabriel Arnold y John Ortiz son muy buenos jugadores.
0: Sí.
1: Pero contra Cuba también lucieron al ritmo de nuestra selección.
0: Sí, por supuesto.
1: Lento. Porque... Yo veía a Gabriel Arnold.
0: Sí, porque es un deporte de conjunto, claro. Viejo. Yo, no yo hay sí, más de relleno.
1: Entonces, ahí es donde nosotros no tenemos. Vaya, el número 7 que tenía
2: te
1: Cuba.
2: Te voy a alegrar la mente y la memoria. ¿Vos no viste al Pega Dubón jugando en Finlandia? ¡Ja! ¡No, hombre! Ese tipo volaba, pero se lo trajeron para acá, parado, caminaba.
1: Sí, con su fintita siempre.
2: Y ahí iba, y con su, ay, su quiebrecito. Claro. No, viejo, no. Aquí se arruinó, pues, el muchacho. Porque vos no lo viste en Finlandia jugando con ese equipo. No, mira, era otro.
0: Bueno, pero entonces, la cosa es que está, es un deporte, ¿verdad? De conjunto.
2: Exacto.
4: Y no solo, perdón, no solo es dentro de la cancha, sino también el entorno que tiene cada jugador y la responsabilidad propia de cómo se cuida, de cómo se va a preparar. Entonces, el problema es que vos podés tener el mejor talento y estar en el mejor club, pero si el jugador, la mentalidad del jugador tampoco le da para, o no da ese paso del cambio a ser profesional, a lo que exige ahora. Es que una cosa es ser profesional, que vas a cumplir con tu trabajo, ya te puedes decir profesional, pero otra cosa es entender cuáles son las exigencias del fútbol actual. Ya obviamente cada año, así como va evolucionando esto, tenés que irte adaptando, y si no se hace, no solo en los equipos, sino el jugador individualmente, no vamos a salir o a mejorar demasiado.
0: Pero eso no va a pasar.

0: Porque tuvimos en es febrero...
1: Ya se probó bastante, Diego.
0: Tuvimos en febrero una sub-17 con mucha visoría, con muchos chicos fuera. Esta sub-20, y ojo, no es estar en contra, no lo manejen, porque aquí parece, hombre, que si no decís
1: pasa que, de largo de eso, que eso
2: que la visoría no resuelve,
0: exactamente,
2: digamos,
0: pero pareciera
2: porque
0: que
2: no
0: sí
2: es la forma,
0: pero pareciera que la única forma es
2: esa, es la que cree la autoridad,
0: visoría. No, autoridad, digo en general,
2: porque
0: hay una sensación del público de que ya no pongamos los de la liga de acá. Yo te apuesto que Dawson ahora para 11 que no militen en la liga local y vamos a perder contra Estados Unidos.
3: Así.
0: Te lo aseguro. Entonces cada vez se va comprobando más y más, porque no traemos, no conseguimos a en su momento de 17 años a Adu, por ejemplo. ¿Se acuerdan de Adu? Uh-huh. Aquel que iba a ser el nuevo, uh-huh, Pelé. Uh-huh. No lo conseguimos.
1: Sí, no, pero a lo que voy yo es que la materia prima, el recurso fundamental, tiene que ser lo que realicen los afiliados a la Federación de Fútbol acá en el país. Los equipos, pues, para tenerlo más claro. Y eso puede tardarse un montón. Por supuesto que se va a tardar un montón. Y puede que ocurra o no, puede que ocurra o no. Pero afuera, solo con lo que hay afuera, no.
3: No.
1: Solo con lo que hay afuera, sí, alguna gente tendrá más negocios que otra, porque esto es un negocio, ¿verdad? Y dependiendo de dónde lo afinques, ¿verdad?, te va mejor o peor. Pero a la selección de Salvador a nivel juvenil le va a seguir yendo igual. Hasta que aquí haya un entorno, un ecosistema adecuado, eso se va a llevar un montón de tiempo. Solo un ejemplo, decía Oscar lo de los jugadores, lo de cuidarse y tal. Imagínate un jugador joven que está en el Incaruba. Un talento que hay ahí, un cipote que no lo hemos visto y que tiene un gran talento. ¿Vos viste cómo abrazaban a Brian Paz luego del penalti?
0: Sí.
1: ¿Quién crees que es el ídolo en ese equipo ahorita?
0: Brian Paz. Debe ser
1: el... ¿Y vos le recomendarías los hábitos de alimentación y entrenamiento de Brian Paz a un jugador joven salvadoreño?
0: No, claro que no.
1: Pero el cipote está ahí en la convivencia. ¿Y quién es el que ha estado en FAS, en Águila, en Platense? ¿Ha estado en 5 o 6 equipos de primera división? Brian Paz.
0: Pero también creo que hay un tema de si coincido...
1: Entonces el punto, sí, es que para competir acá...
0: Te sirve, te ayuda.
1: Te sirve. Entonces decía Oscar, las exigencias del fútbol en la actualidad, es que ese es el problema, que es que el fútbol en El Salvador tiene unas exigencias y luego queremos a ese jugador sacarlo y mandarlo a competir con los profesionales de Honduras, Costa Rica, Panamá o los tres del norte, viejo.
0: Pero imagínate, hay creo que hay un tema más allá que no sé por qué no hemos logrado, por ejemplo, ¿hace cuánto venimos viendo a Chicharito? La sub-17, sí. si no 15.
1: ¿Chicharito Díaz?
0: Chicharito Díaz.
1: Ah, yo ya te dije hace meses lo que pienso.
0: No, por eso, pero ¿hace cuánto no lo venimos? Mi punto es el siguiente, lo venimos viendo y venimos viendo el talento que tiene, me acuerdo, no me acuerdo si era 15 o 17.
2: La 17.
0: 17. Uh-huh. Y uno dice, ¿cómo carajo no hemos logrado que ese jugador se profesionalice?
1: Es que está claro que no le gusta entrenar.
0: Pero ¿cómo no hemos logrado meterle... bueno, nosotros no, sino que sus entrenadores...
1: Bueno, hay que preguntarle a Solano, pero Solano te va a hablar claro y pelado. ¿Y qué te va a decir Solano? Yo los tengo 2 horas al día. Y en esas 2 horas los meto el chicharrón que puedo. Pero luego se van a su casa. Es lo que te va a decir Solano. Lo que nos ha dicho Chochera, lo que nos puede decir Dawson Prado, lo que nos puede decir el que querrás.
0: Pero ¿cómo no lo logras meter en la cabeza a un jugador que puede cambiar su vida, la de su familia? Pero
4: Corti no lo hizo con el Machito.
1: Por el ecosistema en el que
0: está. Pero el Machito ya está grande. Diego. Pero vos decís Chicharito, que todavía usa número de reservista y juega como reservista. Y no ahora, porque sí, ahora va a cumplir los 20. Sí, pero en su momento con 16 años.
1: Pero es que precisamente la resistencia, la velocidad, la construís en la edad en la que él está saliendo.
0: Exacto.
1: O sea, ya.
0: Pero por eso mismo, me pregunto, ¿cómo no lo logramos?
4: Pero te decía al principio, aquí queremos formar en todo lo que estamos hablando a un cipote a los 14 años. No se va a poder. No se va a poder. Eso es desde chiquito, güey. Desde chiquito. Esos son 10 años mínimo para ver algo en una sub-17.
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0: Continuamos en el Guiri Guiri al aire. Bueno, ya hablamos de la sub-20, ya planteamos algunas ideas y mañana seguramente volveremos a analizar la situación y seguiremos hablando de todos estos temas. Pero hoy arranca la primera división y no sé si vamos a pronosticar, hombre, que hoy hay un partido, hoy esta fecha solo se van a jugar 5, ¿verdad?
1: Sí, correcto.
0: Esta semana.
1: Esta semana solo se juegan 5, el de la Alianza, el Platense Alianza queda pendiente porque Alianza juega mañana Copa Centroamericana, ese va para agosto.
2: No juega hoy la Alianza, ¿no?
3: No, mañana.
0: Así es que vámonos
2: a jugar en la Delicia.
3: No, en Cusca.
0: Cucatlán.
2: Okay.
0: Vámonos a guerra de pronósticos, dele con todo.
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0: Bueno, yo quiero ver, creo que Samuel nos mandó los pronósticos. Ya lo tengo en la mano. Ah, para hágame los honores, señor Guerra. ¿Qué dijo aquí la mesa sobre el partido Cacahuatique?
1: Balboa. Es ahora las 3:30 ya en la cancha de Chapeltique y muy cerrados. Vamos a ver, el señor Membreño dijo 1-1.
2: El líder.
1: Fernando Rodríguez dijo 1-1. Diego Tobar 1-1. Cristian Villalta le da el triunfo al Cacahuatique 1-0. Josué Valiente 1-1. Rodrigo Arias le da el triunfo a Balboa 0-1. Yo le doy un 1-1. Diego López también da 1-1.
3: Sí.
1: Señor Porcio le da triunfo al Cacahuatique 1-0 y Enrique Rubio 0-0. Así que esos son los pronósticos para el partido de hoy. Los otros partidos que se van a jugar esta semana es el Limeño Inca y Firpo Fuerte San Francisco. Esos son mañana y el jueves Metapan FAS y Santa Tecla Águila. Y como decíamos, queda pendiente el Platense Alianza por el juego de Copa Centroamericana de los Salvos que reciben a la Antigua aquí para abrir ya su participación de esta edición de la Copa.
0: ¿Cómo anda la Antigua? ¿Usted qué sabe, señor López?
3: Bien, un equipo que ya no está en su prime como lo estuvo en su momento.
2: Pero acaba de quedar campeón de Supercopa o algo así.
3: Sí. Pero no es el mismo Antigua que... A ver, tampoco que es un mal equipo, ¿no? Es de los mejores de Guatemala, sin duda, pero ya no está en aquella curva que venía... hace un par de años, que recuerdo que enfrentó Alianza ya y quedaron 0-0 o 1-1, no me acuerdo.
0: Es cierto.
3: Sí.
1: Sí, el campeonato de Guatemala acaba de arrancar, está en primer lugar compartiendo el Antigua con Municipal, Guastatoya y el San Pedro, el primer lugar porque ganaron en la primera fecha.
3: Sí.
1: Entonces, llegan en similitud de condiciones, se me hace en tiempo de trabajo, porque con un partido cada uno en su respectiva liga, así que...
2: Y los dos ganaron.
1: Sí, los dos ganaron. Bye. Alianza pone en el tapete a su nuevo equipo, después de los cambios que realizó, los que se fueron y los que han llegado, así que debería ser un partido, esperemos, muy parejo para empezar, que Alianza no llega en grandes ventajas respecto al tiempo de trabajo que tenían. Recuerdo que en algún momento en otras copas ni siquiera había empezado el torneo aquí, ¿verdad? Que creo que una ocasión así fue, que no había empezado el torneo, iba a empezar una semana o dos semanas después que arrancaba la participación de los equipos salvadoreños en copa, así que en este sentido creo que no debería ser un gran obstáculo para Alianza de dejar una buena imagen o hacerle buen partido a la Antigua.
3: Lo que sí es que esta Antigua, que está dirigido por el argentino Mauricio Tapia, ya no tiene a la cantidad de seleccionados que antes sí tenía. Bueno, no sé si va a haber renovación, pero por lo menos de la última selección que vimos del Flaco Tena, sí tiene todavía a Castellanos, que es ese mediocampista que es muy bueno, y ha hecho llegar a... ¿Se acuerdan ustedes que este jugador lo hizo muy bien con el Shela, como le gustan ahí en Guatemala, el Shela? Romario, que juega por afuera,
2: ese delantero
3: está ahí, pero no creo que fue el que se rompió, o sea, no estoy seguro, ya voy a confirmar ese tema, si fue el que se rompió o no, porque hubo una lesión muy grave en el fútbol chapín hace un par de meses, pero bueno, eso es más o menos el Antigua, y buen partido mañana contra Alianza, sinceramente, buen partido, muy parejo lo veo yo.
0: Ojalá. Ya vamos a ver qué le pasa, cómo le va a nuestros equipos. La otra semana le toca a FAS y la otra semana le toca al Firpo, ambos de visita, Firpo en Panamá, ¿verdad? Uh-huh. Y el FAS allá en Tegucigalpa. Muy bien. Bueno, ¿qué otro tema tenemos, mi estimado Oreste? Usted quería hablar de las canchas, pero pues no sé.
2: No, es que el tema si es...
0: Traemos tres agrónomos mejor y que nos cuenten cómo es eso.
2: Que el tema que se los están exigiendo a los equipos, ¿verdad? Esto debería quedar arreglado cuando hacen el... Porque necesitan presentar los equipos un convenio del uso del estadio.
0: Sí.
2: Un convenio que tienen con el dueño del inmueble.
0: Sí.
2: Entonces, en ese convenio debería quedar establecido quién es el responsable de la cancha. Creo que no va. En los convenios creo que no va. Porque los equipos no invierten en la cancha. Y eso es cierto. Nunca lo han hecho. Casi nunca lo han hecho. ¿Verdad? Recuerdo el Águila se puso a arreglar una vez ahí, que los camerinos, que no, y algo hizo en la cancha porque iba a participar en el torneo centroamericano. Me acuerdo, hace años, a finales de los, o a principios de los noventas, el Marte mandó a arreglar la cancha del Flor Blanca porque ahí entrenaban, no jugaban ahí, ahí entrenaban.
0: Pues sí, pero el punto es que los que tienen la relación con la federación y los que lucran con el espectáculo son los equipos. Entonces yo digo sí. si encontrás una alcaldía que te va a decir, yo te la voy a mantener bonita, vos ocupala y no me des nada. Qué bien, ganga, ¿verdad? Ganga. Qué bien por el equipo.
2: El Santa Tecla,
0: sí, pero ya no.
2: O ya no.
0: Es
2: lo que te digo yo.
0: Las alcaldías para estar haciendo
2: ahí,
0: eso
2: es lo que te digo yo. Los equipos se han escudado en eso, de que en el convenio no está y que el inmueble no es de ellos, no le van a invertir a algo que no es de ellos, porque tampoco tienen uso exclusivo del escenario, ¿verdad? Uh-huh. Entonces, pero como les están exigiendo, van a tener que ir donde el dueño del inmueble a ver cómo hacen para arreglar la cancha, porque ya se lo está exigiendo a la federación. Por eso decía al principio, vino alguien que hoy sí les dijo, vaya, o las arreglan o algo va a pasar, ¿vea?
3: Mira, por cierto, hablando de ese tema, la FESU lanzó un comunicado hace 20 minutos hablando que el Comité de Licencias de la Federación uh-huh. estará trabajando de manera permanente y activa en la supervisión de los escenarios deportivos.
0: Uh-huh. Algo tarde.
3: Para que los clubes mantengan las condiciones. Uh-huh. Y parafraseando también, dice que van a estar haciendo inspecciones aleatorias a escenarios deportivos y solo la avisará un día con un día de anticipación a los diferentes equipos para ver cómo están los estados.
2: Pues sí, porque para empezar, el tal FBS no funciona en la Unión porque no había energía eléctrica en el estadio. Ah, o sea, no hubo una inspección previa para instalar el tal.
3: Pero, y ahí jugaba sin igualdad de condiciones con los otros partidos. Digo, con el FBS. A ver, yo quiero decir algo rápido. Yo entiendo que las canchas es un tema bien profundo y se puede pasar hablando aquí tres programas de ellos. Pero yo no entiendo cómo aceptan a Balboa en primera y no revisan cómo está el Marcelino Inverse. Yo de verdad no sabía cómo estaba el Marcelino Inverse. Vi las imágenes, ese zacate. Era una cancha para ir a jugar un domingo la chonguenga con los amigos. Entonces, ¿cómo es posible que hay un organismo que permita que Balboa esté en primera y el licenciamiento de clubes no haya visto ahí? O me dijeron que fueron a revisarla una semana antes y que no le dijeron, así tiene que estar el césped. Como lo venimos a ver y que pasó una semana y que lo dejaron crecer. Porque de verdad, yo eso sí no lo puedo entender, porque el licenciamiento de clubes ya está, no es algo nuevo. Eso sí no lo puedo entender como...
0: Pues
3: como
0: no fueron a ver la cancha o fueron a ver y voltearon a ver hacia otro lado. Sí, pero claro, alguien no hizo su trabajo o no lo hizo bien. Yeah. Ahora, la cuestión es la siguiente... Tenés que apretar a los equipos para que respeten y cumplan el reglamento. Eso siempre ha sido un problema aquí en El Salvador. Pero no hay de otra, pues tenés que hacerlo. Y tenés que sancionar y tenés probablemente que irte deshaciendo de peso muerto. Este campeonato no necesitaba 12 equipos.
2: Ah, sí.
0: Si no te daba para 10... Si te daba solo para 9 o 10, bueno, pues así lo tuviste que haber uh-huh. hecho. Porque el resto, el tema es el siguiente, si el estándar lo querés subir, no te van a caber dos equipos y lo estás viendo. Vas a ir chineando esa cancha de Balboa. La federación tiene tantos empleados para estar viendo a ver todas las canchas. El comité de licencias, que no sé quiénes serán, me da un poco de risa porque se criticaba mucho al comité de licencias de la segunda comisión regularizadora y lo que estamos viendo ahora, me voy a disculpar, pero... es una incompetencia que no admite claro. disculpa. A ver, o sea, de verdad, comité de licencia, ¿de qué me estás hablando? ¿De qué me estás hablando y no estás viendo esa cancha como está?
3: Y no entonces, fue una, fueron la de varias. Gotera,
2: la de Gotera, la de
0: Guarraza, es que no, pones, la de o se ponen serios o sigue la chonguenga, pero en medio de las dos cosas no.
1: Y no es una cuestión que se va a arreglar de la noche a la mañana, no. Es decir, no puedes, va el caso, el mágico, ¿verdad? Que dio problema, ya van varios meses, o sea, no es una cosa que la vas a arreglar, no puedes decir... Vaya, el sábado quiero que esté su cancha buena, ¿no? Es mentira.
0: Eso de la Inver no creo que sea.
3: Pero pasaron dos, pero hubo dos meses. Hubo dos meses de parón del torneo. De entre el clausura y la apertura.
0: Es que el Mundial estuvo muy bueno.
3: No, está bien, pero en dos meses... Yo no he visto la del Toledo Valle, cómo estará. Por ejemplo, a mí me sorprendió la de Ana Mercedes Campos. No es que sea una buena cancha, el césped estaba alto, pero me sorprendió que soportara la lluvia.
0: Sí, pero ahí simple y sencillamente yo creo que se trata de que los señores del Incaruba se esmeraron por buscar una cancha que cumpliera las condiciones. Y los otros, hay otros que no se esmeran, les da igual, se fían mucho y les ha salido muy bien porque los dejaron hasta inscribirse.
2: Uh-huh. Imagínate esa cancha de Gotera, el estadio, que es del Indes. Allí no le están metiendo mano.
3: Mira, pero fíjate que sí, yo esa cancha voy a decir algo. Estaba quemada el césped, pero claro. Como he visto esa cancha, yo las gradas están pintadas, el césped, que para mí es lo más importante, yo no lo vi... No lo veo disparejo como si otras canchas. Sí está quemada porque está quemada. Pero parece que es más dura debe estar, pero no como el Marcelino Invers, no como Quiteño, no como el Barraza.
0: Sí, lo del Quiteño, increíble.
3: Que esas tres canchas, sí, para mí esas tres canchas deberían de estar prohibidas. Y para mí, no he visto la del Calero Suárez, pero para mí deben decir, Occidente, Calero Suárez, ahí juegue, que ahí juegue FAS. Oriente, Águila... O te vas al Sergio Torres o te vas para el Correcaminos. Porque esas canchas es que no se pueden jugar porque después exigimos que estos chicos de la sub-20 jueguen con intensidad, jueguen con velocidad, jueguen con criterio, que den buenos pases, que tengan precisión. Y como si... Yo sé que a Cristian no le gusta, pero Felipe Amaya para mí es el gol de cancha, no es gol de portero. Es gol de cancha.
1: Yo coincido con Diego, es gol de cancha.
3: A Harold Osorio, a Ricky Viator le dieron una pelota, intentó pararla, en tres tiempos la pudo parar, pero venía como si era conejo. Es muy difícil.
2: Fíjate que yo he pensado en eso. Digo, vaya, o yo creo que la realidad se los está comiendo porque ya hay una gran reacción en el sistema de las canchas.
0: Sí.
2: Miren, paren, hombre. Ya no jueguen esas canchas, jueguen en las que se puede jugar, en las que mejor se puede jugar. Mientras arreglan las que están malas. Está, bueno, el Mágico pues se arruinó la cancha, la están arreglando, pero está el Cuscatlán, ocupen el Cuscatlán, hagan negocio con la gente de Edesa, hagan un acuerdo para jugar el Cuscatlán, las Delicias, la de Firpo, la de Metapán. Si solo son cuatro canchas, pues ahí, que ahí se juegue el torneo, pero en canchas buenas, que tienen que venir, bueno, mientras arreglan las otras canchas, pues, pero pónganse a arreglarlas, ¿verdad? Es decir, yo en eso pensaba, ¿por qué no juegan en las canchas que se puede mientras arreglan las otras? Bueno, que las arreglen. Ah, que el Barraza lo van a intervenir y por eso no sé qué, y que el Quiteño también, y por eso no le meten plata a las canchas. Ah, pues si vamos a estar esperando eso, ahí se van a estar. Entonces, dejen de jugar ahí y vayan donde se juega, donde se puede jugar mejor, ¿verdad?
0: Para hacer eso solo se necesita reconocer que lo que tenés no es solo un problema de indolencia de algunas personas que la hay, sino que es una crisis de infraestructura. Y eso es lo que tiene el fútbol salvadoreño.
1: Desde hace rato.
2: Hasta la de Santa Rosa de Lima está más o menos, la de Santa Rosa de Lima. La del Toledo Valle, que la arreglen, hombre. Que arreglen las canchas que hay que arreglar para que se juegue mejor. ¿Ya?
0: Sí, porque es que no va a haber otra manera. Yo coincido, creo que lo que está diciendo Oreste tiene bastante sentido. Porque afecta el espectáculo, te dice completamente de un montón de cosas.
2: Hagan doble programa en el Cuscatlán, que les cuesta, hombre. Digo, y no, que no sea permanente, mientras arreglan su cancha, hagan doble en el Cuscatlán, hombre. ¿Qué les cuesta? Y si quieren dos partidos en la tarde y dos en la noche, no sé. Pero jueguen donde se puede jugar mejor, para que el futbolista no tenga esas deficiencias que dice Diego López. Obviamente las deficiencias también vienen por el estado de las canchas. Vos podés tener un niño desde los 5 años, porque dicen que es que no trabajamos con los niños. Ay, ¿a dónde vas a trabajar con los niños? No tenés a dónde.
0: En la misma cancha.
2: Imagínate.
0: Y ahí también está parte del problema. 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
0: Ya volvemos con más en el último bloque a través de Femenina y Fiesta.
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0: Último bloque del Guiri, Guiri al aire en este martes 28 de julio del año 2026, hablando un poquito de todo. Pero podríamos hablar un tanto de fútbol internacional. Ha habido un par de cosas, ¿verdad? Primero, ese tema de Infantino, y número dos, este asunto, ¿verdad?, que el International Board, en una serie de circulares que emite, ¿verdad?, se refiere específicamente al uso que se le dio al VAR en esa jugada famosa que termina con la expulsión de Mbolo, jugador suizo, contra Argentina, y dice no se debe ocupar de esa manera. Prácticamente eso es lo que están diciendo, que bajo el término de confusión de identidad, lo que pueden hacer es quitarle una amarilla, una roja a un jugador. No ponerle una amarilla a otro y expulsarlo. Algo tarde lo están diciendo, ¿no?
1: Pero mira, yo insisto que ese es el gran problema del en la FIFA o en el en este a la hora de aplicar, porque hay un montón de zonas grises. No están, obviamente yo no soy un experto en leyes o algo, pero me parece el lenguaje que se ocupa no es muy claro.
0: Debe ser más específico.
1: Se presta mucho a la interpretación todo el reglamento del fútbol. Y lo dejan bastante, porque basándose en eso el criterio arbitral y todo, lo dejan bastante abierto, y es lo que propicia este tipo de cosas. Y obviamente ahí también es un golpe para la gente del arbitraje de la FIFA. Obviamente
0: es que el árbitro guerra interpreta lo que no está escrito.
1: Correcto.
0: Pero si vos dejas por escrito, como ahora está quedando claro, que bajo el término confusión de identidad tú no puedes expulsar a otro, sino solo quitarle la roja al jugador sancionado por el central, entonces ya te queda claro. Pero hubo que hacer jurisprudencia a partir de esa jugada.
2: Pero entonces también va a aplicar esto cuando intenten fingir.
3: No, es que eso sí está. Es que a eso iba yo. Es que vaya. Mira, primero.
2: Pero, digo, intenten fingir penal.
3: Sí, no, espérame. No, fingir una falta.
2: Son cosas diferentes. Pues no, a ver, pero esta misma jugada pasaba adentro del área argentina con Paredes amonestado. El árbitro podía cargarle la segunda amarilla a Mbolo o no.
3: Por fingir, sí.
2: Entonces, sí.
0: Pero solo lo puede hacer el árbitro, no el del VAR.
3: Ahí estaba. Ahí vamos al tema. Yo lo he dicho muchas veces.
2: No, pero si pita penal lo tiene que corregir el árbitro, el VAR.
3: Te digo, pero es que el VAR sí entra en las jugadas de penal, allí sí. Uh-huh. Allí pudo haber intervenido el VAR. La cosa fue en esta jugada. Pero como intervino, y como no está escrito, etcétera, todo lo que se puede decir. Ajá, es que hay un protocolo del uso del VAR y está el reglamento. Y ahí chocan. No están unificados. Entonces, ¿qué hay? Hay que cambiar el reglamento. Y la FIFA no lo va a hacer por el momento.
0: No, la IFAB tiene que analizar, claro, ¿verdad? A partir de todo lo que de todo lo ocurrido en el Mundial. Y yo creo que así es como hay que interpretar esto, pues sí, que estamos viendo. Claro. No se trata de que la IFAB esté satanizando al árbitro o a los árbitros de ese partido, sino que está diciendo, hey, bueno, hemos analizado esto y hemos concluido que fue una mala aplicación y vamos a dejarlo más específico.
3: Pues sí, porque el árbitro dijo, fingió a María. Ya tenía roja. Porque el reglamento así se lo indica. Pero que el VAR, no sé. Pero si a mí un jugador me finge, lo amonesto. Y si ya tenía, es roja. Punto. El árbitro, lo que hizo el árbitro no es que se haya puesto en contra del VAR, no, porque el VAR no debía haber intervenido. Ahí, desde ahí empieza.
0: Es que el VAR tenía que intervenir porque había expulsado al argentino.
2: Había amonestado a Leandro Paredes.
3: Amonestado a Paredes.
0: Ni siquiera lo había expulsado.
1: Pero acuérdate que se cambió en ahora para el Mundial, que se podían revisar amarillas. El VAR, y por ahí viene también.
0: Sí, no, yo siento que todavía está como en una nebulosa el asunto. Tienen que seguirlo conversando.
3: Claro, pero te digo
0: sí, porque el punto es el siguiente. Yo entiendo, ¿verdad? Lo que están diciendo ellos es... el VAR no puede decirle al árbitro, mira, fingió, amonestalo. No, el VAR tendría que haberle dicho, la falta no es de amarilla, o no hubo falta. Ajá. Y entonces, como consecuencia de esa intervención del VAR, le quitas la amarilla.
1: Correcto.
0: Pero puede el VAR o el reglamento inhibir al árbitro de decir, ok, en consecuencia, vos fingiste, toma.
1: Ahí es donde está
0: la cosa rara ahí, ¿verdad?
1: Sí, pero es que...
0: Es la zona gris esa que...
3: Yo no sé, ajá.
1: ¿Qué bastaría con poner? No se amonestará, o sí se amonestará, si
3: bien, es bien difícil
1: para el árbitro. En estos casos, ya.
0: Complicado, raro, ¿verdad?
3: Complicado sí, para el árbitro, porque, ajá, ¿qué tal de que si no lo amonesta y fingió? Ah, la puchica. Por eso te repito yo, es que como hay dos cosas, el protocolo del VAR y el reglamento, y debe haber una sola cosa. Una sola cosa para todo.
0: Actualmente el protocolo del VAR está como un anexo al reglamento. Y a ver lo, y bueno, y pasan estas cosas. En fin, interesante el asunto. Dios. Alimentará toda la teoría conspiranoica.
1: Ah.
0: ¿Verdad? Por supuesto, cada quien agarra pan para su matata y agua para su molino. Pero esto es lo que ocurrió hoy. Y lo otro es lo de Infantino, que esto está sorprendido.
2: Sí, sorprendido.
0: De que está vendiendo el Mundial en pedazos a los mejores postores.
3: Sí, lo hace el Águila,
2: cediendo
3: los derechos a cualquiera.
2: Está queriendo vender el 20% de las acciones comerciales de la Copa del Mundo.
3: Lo que hace el Club Águila con su equipo.
0: Y ya sabes, aquí de seguro ya sabes a quién se la va a vender.
2: A su amigo. Al presidente de los Estados Unidos.
0: Pues claro.
2: Entonces ya saltó UEFA, ya dijo ya UEFA, ey.
3: Ese no es el dueño del fútbol, la UEFA. A ver.
2: Sí. Es. ¿Y según lo que leo es, ajá, intenta crear una nueva entidad la cual manejaría los derechos de televisión, sponsors, licencias, boletería, etcétera. Y siempre tendría FIFA el derecho deportivo y todo lo demás.
3: Y quiere crear la figura del comisionado. ¿Y sabes quién va a ser el comisionado? Él. Infantino. Así es que allá saltaron los europeos, pues de allí ya dijeron, hey.
0: Y solo los europeos van a saltar.
3: Sí, así es. Sí, que no son la mayoría. O sea, es una mayoría importante.
1: Ahí tendría
3: pero...
1: que hacer un trabajo de cabildeo muy grande y ofrecer más de lo que puede ofrecer Infantino, porque por ahí pasa todo al final.
0: Sí, es una fila.
1: Igual lo de los 64 equipos.
2: Uy, eso sería una.
0: Va a ocurrir.
1: Sí.
2: Sí.
1: Sí.
2: Por no, que Alejandro Domínguez.
3: Ya no mencionan 20 millones de razones, pues de a dólar cada uno, para poner eso. Ya está, y si eso.
0: Digo, ahí todo depende de que el Comité Ejecutivo de FIFA esté de acuerdo y que luego la Asamblea de las Federaciones lo apruebe. Y ahorita en la relación política que hay dentro de FIFA, Infantino está muy bien parado porque todo el tercer mundo futbolero, del cual El Salvador también forma parte, está con él. Porque el hombre ha prometido repartir más dinero, repartir más inversión, repartir, a engrosar los programas de desarrollo. Tristemente sí es populismo al más alto nivel en un organismo que no es público, que esa es la otra cuestión, ¿verdad?
1: Sí.
0: Que aquí es donde pues sí uno entiende el corazón de los aficionados y también a mí me indigna ver todo esto, pero es una entidad privada, se manejan millones, la fiscalización es muy pobre y hay muchos malos hábitos administrativos en el fútbol y eso no ha cambiado.
3: No, así es.
0: Este ha salido más sofisticado que Blatter, pero en el fondo le sigue importando un bledo la transparencia.
3: Así es. Hay que leer, voy a leer otra vez el libro de esa tarjeta roja. Bien chivo el libro.
0: Así que bueno, yo creo que lo va a lograr, lo va a hacer. Si quiere hacerlo, este es el momento de buscar los votos.
2: Sí, seguramente lo va a hacer.
0: Y aunque se le pongan los europeos.
2: Ya viene desde hace rato, viene esa pelea Seferín con...
0: Sí, pero...
3: ¿Cuáles son cuántos Infantino? Son los votos de Europa en el
0: Congreso? No, serán si acaso 56 o menos.
2: De los 211.
3: Son más los de CONCACAF, creo.
0: Digamos que si tenés África y Asia, ya tenés la mitad casi de los votos. Ya CONCACAF es como una fresa en el pastel. Y CONMEBOL que está de cachete sudado con Infantino.
2: Sí.
0: Completamente.
1: Como les dio los tres partidos, o las tres sedes para el próximo Mundial, ahí los amarró ya.
2: Será un Mundial intercontinental.
0: Así es, el primero.
2: El primer
3: viajadera te va a tocar, Diego.
2: Marruecos,
0: España, Portugal y tres países sudamericanos. Muy bien, bueno, así es el tema. Y de ahí solo preguntarle al señor Guerra si se espera alguna medalla hoy del Salvador en los Juegos Deportivos Centroamericanos.
1: Ya hubo,
0: Ya hubo noches. Es que se estiró, seguro.
2: Pero hay tenis ahora también, entiendo.
1: Ah, en la final de tenis en doble, masculino.
2: Se espera también ahí.
1: Así una medallita. Por lo menos plata y ya está seguro. Sí.
0: Entonces la foto del presidente del COE es mínimo hoy.
3: Sí,
0: ya con Ivonne ya la debe haber subido la foto, ¿verdad?
3: Ganó bronce, sí.
0: Bien, excelente. Miren, qué fea maña que tienen estos dirigentes, hombre, de querer salir en todas las fotos. Denle el protagonismo a los atletas, hombre. Señor Bruni, ya lo conocemos, ya sabemos que usted es el presidente del COES. Pero qué fea maña esa. Yo digo, ¿cómo será? ¿Con qué voz le dirá a los de al OCM del COES? Saqué mi foto, voy a andar allá, ahí me anda siguiendo. No, hombre, ya paren eso, hombre, muy provinciano se ve aquello. Sí. En serio, se ve feo. Si algo no nos gustaba de Guayo Palomo, era lo mismo. Se llegó, él venció a Guayo en buena lid en las elecciones del COES, formidable. Cambien las maneras, hombre. A los atletas también les debe dar un poco de... Deben sentir raro que ven que el dirigente sale más que ellos, claro, en la comunicación.
3: Claro. Sí, hubo un presidente de la Federación de Fútbol que le dijo a su jefe de prensa que iba a ir a votar a tal hora en tal urna y que le fuera a tomar la foto votando y que la publicara. ¿Qué tal? Así pues, son.
0: Todo eso hay que cambiar ese asunto.
3: Y no fue el jefe de prensa, fíjate.
0: O sea, ya no sirve. Y el trabajo, tema del COE, sí, a mí me parece un poco engorroso eso que estoy viendo. Y como pues... no tenemos por qué procurar caerle bien a toda la gente, lo decimos, con todo respeto, para darle a los atletas el espacio que se merecen. Es el único momento en el que los atletas salvadoreños de deportes como estos pueden brillar. Déjenlos brillar, hombre. Ahí después sale usted en la foto y ese es un póster.
1: Haga la grupal ya al final.
0: Al final. Vale. Vámonos, les agradecemos, amable sintonía.
2: Chao.

0: por la sombrita. Así nos vamos. Algo achicopalados por el resultado. Pero mañana hay revancha en el Wiri Wiri al aire. Una producción de Femenina, Fiesta, Tigo Sports y El Gráfico. ¡Salud!
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8: 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La hora,
9: 18 minutos y son las 2 de la tarde.
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1: Muy buenas tardes, amigos y amigas. ¿Qué tal? ¿Cómo están? Espero que bien en este martes 28 de junio, cada vez acercándonos a las fiestas agostinas, a las fiestas patronales de San Salvador. Estamos a 3 días para comenzar a disfrutar del campo, de la feria, de esa gastronomía deliciosa y, por supuesto, de unas merecidas vacaciones, ¿verdad? Así es que donde quiera que se encuentre y cualquiera que sea su actividad, gracias por estar con Radio Fiesta 104.9 en el martes. 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A darle volumen a la radio porque el programa inicia así.

Buenas tardes, Radio Fiesta 104.9. Aquí lo escucho de San Antonio Camino, en su departamento de San Vicente. Quiero que me complazca con la canción de la semana, Tu Infame Engaño, que escuchándolo.

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2: Buenas tardes, Radio Fiesta. Aquí te escuchamos desde San Jacinto. Nos puedes complacer con la canción Títeres de los Yonix, por favor. Aquí aguantando el solazo, maestro, pero con la fiesta le metemos turbo. Gracias.

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0: nuestra querida audiencia. Gracias por estar con nosotros. Esta es Radio Fiesta 104.9 y su programa de las tardes, con el que inicia las tardes, Música para Planchar. ¿Qué nos dice por acá nuestra amiga?
1: Entonces, pues, lujo.
0: Lujo, lujo.
1: Me llega la música que están poniendo.
0: Eso.
1: Y así soy. Risueña.
0: Risueña.
1: Y seria a la vez.
0: Risueña y seria.
1: Feliz tarde, lo felicito.
0: Gracias, amiga, por siempre estar pendiente, disfrutando el programa. Ella dice que le encanta la música que suena aquí en Música para Planchar. Vamos a saludar a nuestra audiencia. Saludos hasta, bueno, San Salvador nos dice aquí, Lupita, disfrutando del programa. Y otro buen amigo que se reporta, don José Barahona, en la colonia San Luis de Cuscatancingo. Por acá nos saludan desde Canadá. Saludos a Cristina hasta Ereguaiquino, Usulután. Nos pedía música de Joan Sebastián, ahí complacíamos. San Jacinto se reporta. Por acá me piden saludar a Jaime Aguilar de parte de Noemí Gómez. Excelente programa, nos dicen por ahí. ¿Qué nos dicen por acá? Te debo esa canción, amigo. Te debo esa canción. Por acá, ¿qué nos dicen? Algo de Los Temerarios desde Toronto, Canadá. Saludos a quienes nos sintonizan a través de fiesta.com.sb alrededor del mundo. Y por acá, que nos están pidiendo más música de Joan Sebastián. Bueno, con gusto. Ya se reporta nuestra buena amiga Nancy desde Madrid, España, preparando sus maletas para venir a El Salvador, dice Nancy. Vaya, qué bueno. Esperamos, confiemos en Dios y pidámosle que así sea, ¿verdad? Saludos al equipo de mantenimiento del Hospital General IS, disfrutando del programa a todo volumen. Feliz tarde, descansando con esa música, nos dice Silvita Funes. Por acá, Grúa Cistallera Abarca dice presente, todas sus unidades, disfrutando del programa. Lo escucho desde la frontera México-Estados Unidos. Nuestro buen amigo Omar Recinos, reportándose a través de fiesta.com.sv. ¿Y usted dónde nos sintoniza? Cuéntenos, 7699-0121. Pero ponga mucha atención a lo que le voy a mencionar, porque la siguiente cumbia trae premio. ¿Cómo está eso que trae premio? Estamos hablando de lo más reciente de Orquesta San Vicente. Es lo que suena en estos momentos. 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Vamos a la pausa, ya regresamos.
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1: ¿Qué tal, señores de Radio Fiesta? Muy buena tarde, muy buena programación. Les saluda Alan Valdés de acá de Guatemala, acá escuchándolos en la zona 1 de la capital. Si me pudieran complacer con Mentiras de Marito Rivera. Gracias, buena tarde.

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1: Muchísimas gracias, amigos y amigas, por haberme acompañado en esta edición de Música para Planchar. Recuerde, mañana llegamos a la mitad de la semana. Eso significa dos canciones de su artista favorito, los que usted podrá disfrutar en Música para Planchar y sus dobles, miércoles de dobles. Así es que desde muy temprano les invito a que comiencen a solicitar sus canciones favoritas de su artista favorito, ¿no? Así es que recuerde, de 1 a 2 de la tarde, El Salvador y su música, apoyando al artista salvadoreño, y de 2 a 3, Música para Planchar, miércoles de dobles. Los dejo en buenas manos, viene Héctor Rivera, viene Josué también, para seguirles acompañando, y usted sígase anotando, enviándonos al 7699-0121 su nombre completo, su número de contacto para participar. Recuerde que son dos gift cards de $50 cada una que Orquesta San Vicente y Radio Fiesta le regalan a nuestra audiencia. El sorteo será el próximo 31 de julio a las 5:30 de la tarde. Así es que tiene todavía oportunidad de participar. Me despido con un doble de lo que usted podrá disfrutar el día de mañana. Un abrazo grande para todos. Yeah.

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1: Muy buenas tardes, bienvenidos a 104.9. Recuerden que sin la fiesta no hay vida. En ese martes 28 de julio del 2026, pero también tenemos visita en cabina. El día de hoy, Katie Martínez de Gana Play. Buenas tardes, Katie.
2: Hola, hola, buenas tardes. Bueno, yo como siempre vengo muy feliz a contarles todo lo que está haciendo Gana Play. Y es que justamente yo ahora traigo dos sorpresas para todos los fanáticos del fútbol, claro, y también para los que están apoyando a la liga Gana Play.
1: Perfecto. Muchas personas, Katie, se preguntan ¿qué es Gana Play?
2: Bueno, pues para comenzar, somos la mejor plataforma de casino en línea y pronósticos deportivos en el país. Y es que también, además del casino en línea y el casino en vivo, se van a encontrar con las apuestas deportivas. Y ustedes pueden apostar en deportes como fútbol, básquetbol, tenis, Fórmula 1, eSports, boxeo, carreras de caballos y un sinfín de deportes y más. Y también pueden aprovechar y hacer sus quinelas tanto públicas como privadas. Y también pueden jugar en el casino. 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Okay. 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Y pues también ya nos han visto en los partidos, en los eventos. 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
1: Katie, también, ¿cómo puedo verificar nuestra cuenta?
2: 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Hacemos el escaneo del DUI y del Face ID. Importante hacer esto porque así estamos verificando nuestra cuenta y también a partir de ahí nosotros podemos registrarnos y canjear nuestro bono de registro. 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
1: Perfecto. También otra pregunta, ¿cómo recargo saldo a mi cuenta?
2: Bueno, pues nosotros lo podemos hacer tanto físico como digital. 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
1: Una pregunta muy importante, Katie. ¿A qué partidos podemos apostarle en estas vacaciones?
2: Bueno, pues justamente nosotros ya a vísperas de estas vacaciones podemos comenzar a participar, a apostar para los partidos como el Cacahuatique, el Limeño, San Francisco, igualmente el Balboa, Firpo, Águila. Esta semana pues se van a encontrar varios partidos ya mañana, jueves, viernes. Igualmente para los findes, claro que van a haber partidos. Y pues justamente yo vengo con dos sorpresas que vienen para los partidos. Para comenzar, para los albos, para los fanáticos de la Alianza, yo les traigo entradas dobles. Van a ser tres ganadores de entradas dobles para el partido de mañana y pueden participar con recargas a partir de $5 que ustedes le hagan a su cuenta. Envíen el comprobante y su nombre completo al 6302-6838. Ya están participando. Mañana lo vamos a publicar, claro que siempre en las redes sociales de Grupo Radio Estéreo y de Gana Play, ahí van a estar los resultados de los ganadores. Van a ser tres ganadores. Y si se preguntan, ¿pero qué localidad va a ser? Es Tribuna Norte, así que pues, qué mejor que ver a los albos en la mejor tribuna. Y claro que hacerlo con Gana Play y pudiendo hacer ese pronóstico, pero también para los que aún están viendo qué pueden hacer en sus vacaciones o a dónde ir, pues yo les traigo un gran plan para que puedan ir a ver a Metapan versus Águila este viernes 7 de agosto. Yo les traigo una entrada doble para que el ganador se pueda ir directito ya a vísperas de que estamos terminando las vacaciones. ¿Qué mejor manera de hacerlo que yendo a un partido a disfrutar, a hacer esa apuesta con los familiares o con la amiga, claro? Y siempre en este sorteo lo mismo, participamos con recargas desde $5 y también enviamos el comprobante, al número 6302-6838 y ya estamos participando en ambos sorteos.
1: Perfecto, ¿qué tipo de apuestas puedo realizar?
2: Bueno, pues justamente nosotros podemos hacer una sencilla y una combinada, que con la sencilla nosotros elegimos gana o empata. Y ya con la combinada pues podemos jugar si va a ser qué equipo marca, si ambos equipos marcan, uh-huh. Si van a haber goles, cuántos goles van a haber, si van a haber tarjetas amarillas, tiros de esquina, remate de esa puerta. Todo eso nosotros lo podemos agregar en la misma. Y claro que tenemos que tener en cuenta que sí tenemos que tener eso, que se va a cumplir todo, uh-huh. Porque en dado caso una de las 10 elecciones que hemos hecho no se cumple, no vamos a poder retirar nuestro dinero.
1: Perfecto, Katie. Ya para finalizar, nos regala las redes sociales y por favor nos repite el número donde pueden enviar el comprobante para poder ganar estas entradas.
2: Claro, justamente pues en Facebook nos van a encontrar como GanaPlay El Salvador y en Instagram como GanaPlay.sb. Y para participar uh-huh. En estos dos sorteos, tienen que enviar sus comprobantes de pago de $5 o okay. Más al 6302-6838 y ya están participando.
1: Perfecto, ahí está la información, Katie. Muchas gracias por acompañarnos y traernos estas excelentes noticias.
2: Bueno, gracias a ustedes y recuerden que con GanaPlay ganar es una pasión.
1: Nosotros seguimos con más, somos el 104.9. Recuerde que sin la fiesta no hay vida.

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0: chan, chan, charan. ¡Confundido! 3 de la tarde, ya 32 minutos en todo El Salvador. ¿Qué tal? ¿Cómo están en este martes? Hoy es martes
1: 28 de julio del 2026, pero es que también se me vino la frase, no te cases ni te embarques.
0: Ah, sí. Lecciones de volado, pues. Sí. Sí. 22-24-6180 y el 7699-0121 están totalmente disponibles para que usted lo empiece a activar y, por supuesto, nos diga la promoción. Hey, contarle a la gente la promoción que tenemos.
1: Es que esto es un regalo. Aparte de una promoción, es un regalo. 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Nosotros los vamos a estar anotando. Recordarles que el sorteo es el 31 de julio a partir de las 5:30 de la tarde.
0: Fácil.
1: Participar y ganar, súper fácil.
0: Fácil, 50 bolitas y se va a ir al supermercado. Hola, Fiesta, buenas tardes.
2: Hola, don Héctor, ¿cómo estamos?
0: Bien, bien, ¿con quién hablo?
2: Sí, Enrique, te saluda, don Héctor.
0: Don Enrique, ¿qué se había hecho, hombre?
2: Aquí trabajando, lo que pasa es que hemos estado en planta, hasta ahora hemos salido.
0: Ah,
2: esto va a dar ahí servicio social, que ahí por el Venezuela.
0: Ajá.
2: Llegar a la Bermeja, están arreglando un poste, los decaes.
0: Híjole, y hay caos vehicular ahí.
2: Se reduce un carril bajando, buscando para Soya.
0: Híjole, bueno, qué buen dato ahí para los amigos que ya van rumbo para casita o algún mandado allá a Soya People. Bien.
2: A toparse ahí el trafiquito en medio que se está haciendo por el momento.
0: Hay que buscar otra vía por ahí para poder salir rápido.
2: Bueno, pues don Héctor, me regala Riquiti Triqui, por favor.
0: Vaya, y le pongo los carquis, que no lo tengan muy encerrado tanto tiempo, oye.
2: Sí, correcto, no, me había puesto bozal y pechera.
0: Bueno, dale pues, ahí estamos.
2: Pues cuídate. Dale, don Héctor.
0: Viene el Riquiti Triquiti Triqui. 22-24-6180, ya escucharon, ¿verdad? Tráfico en el Boulevard Venezuela a la altura de la Bermeja. Para usted que va para Soya People, busque otra alternativa por ahí. Bueno, seguimos anotando. Por acá nos escribe también Janet Mendoza Ramírez. Pero va a anotar ahí, ¿verdad?
1: Sí, ahorita. Pero necesitamos que nos envíen su nombre completo y también que nos envíen el número telefónico. Nosotros, cuando es a través de WhatsApp, pues acá lo tomamos. Pero también, si ustedes lo pueden enviar o tienen otro número, pues que lo hagan.
0: Exactamente, aquí nos vamos. Comparte lo nuevo de la Orquesta San Vicente. Ellos también estarán con nosotros el próximo 5 de agosto. No se lo vean.

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0: mira estos elotes locos. Van a quedar de feria.
1: Sí, mami. Ya me dieron ganas de hacer hasta para vender.
0: 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Venta loca vamos a hacer.
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2: 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La hora es.
3: Con mucho gusto llegamos a las 5 de la tarde, 1:51.
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0: 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La hora.
3: Con mucho gusto llegamos a las 5 de la tarde, 4 minutos, 5:04.
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0: Me dice Paquita la del barrio que este próximo 5 de agosto va a llegar al Sombrero Azul y que se va a secuestrar a unos 5, me dijo, o 10 hombres de que lleguen ahí. Así que prepárese, llegue perfumado, bañadito, bien peinado, porque esta señora va a llegar con todos los poderes. Aquí tengo en cabina de invitada especial en esta tarde a Paquita, la del barrio, el imitador que usted lo ha visto por más de alguna vez en algún evento ahí en su colonia, en el barrio, o ha llegado al Sombrero Azul y lo ha visto. Aquí lo tengo ya en la cabina porque me dijo, mira Héctor, voy a llegar y quiero hacer la invitación personal a toda la audiencia de Radio Fiesta para que nos acompañe este 5 de agosto. Paquita, buenas tardes, bienvenida.
1: Muy buenas tardes, Héctor, ¿qué tal? Un gusto, la verdad.
0: No toque, pues, salude a la gente.
1: Ok, tranquila. Tranquila.
0: Es que no se emociona. No, usted viene bien emocionada. Tranquila. Mira, quizás, el cipote
1: porque,
0: también.
1: Sí, porque...
0: ¿Cuántos años tenemos?
1: 23. Sí, menor de edad.
2: Puro colágeno.
0: Puro colágeno.
1: Es que como ya tengo varios días de no estar con mi esposo, porque me ha dejado.
0: ¿Te ha dejado? Sí, ¿y eso?
1: Me ha dejado. Se fue para Estados Unidos.
0: ¿Con la esperanza de que te iba a mandar remesa?
1: Ah, pues dijo él que me iba a mandar remesa.
0: Anote, te dijo.
1: No, pero ya no quiso.
0: Anote que ya no voy a llegar.
1: Ya no va a llegar.
0: Paquita, qué placer inmenso tenerte acá en la cabina de la fiesta. A ver, me imagino que ya ese repertorio, todo lo tenés ya listo para este próximo 5 de agosto. Contarnos parte del espectáculo y todo lo que Paquita anda en su evento para que la gente pueda disfrutar y pasarla bonito.
1: Claro que sí, Héctor. Para empezar, pues agradecido con Dios por la oportunidad que nos da día con día, pues, el imitar a esta gran señora, Paquita, la del barrio, y a ustedes como Radio Corporación, el hecho
0: estamos,
1: de que nos...
0: Grupo Radio Estéreo.
1: Nos invitan. Radio
0: claro.
1: Estéreo,
0: ajá. Grupo estamos Radio siempre.
1: Estéreo. Nos invitan a entrevistas y hoy tenemos el placer de ir a un fiestón de la fiesta.
0: Claro, mira, lo hemos puesto el 5 de agosto para que la gente... empiezan las vacaciones agostinas a disfrutar de principio a fin, y lo bueno que vas a acompañarnos para deleitarnos con todas estas canciones tan inspiradas en el amor.
1: Ahí vamos a estar cantándole a todos los inútiles en el Sombrero Azul a partir de las 6-7 de la noche.
0: 6 de la tarde, la gente en la convocatoria, porque mira, la gente tiene que llegar temprano, agarrar su sillita, su mesita, sí, la mejor vista que quiera, para que sí, cuando llegue, usted escoge a dónde se va a sentar y pasarla bonito y correcto, empezar a disfrutar con todas las agrupaciones y bueno, con el espectáculo tuyo.
1: Ahí vamos a estar acompañándoles todita la noche, y la gente va a disfrutar de un espectáculo maravilloso, pues porque siempre que nos presentamos nosotros en el Sombrero Azul, hay algarabía, hay risas, hay despecho también.
0: Nos divertimos, bueno, la pasamos bonito.
1: Salen ya tenido algunos hombres algo enojados también.
0: Ah, también. Así. Sí, así que, bueno, si usted de los enojados, mejor ni se le acerque, Paquita, porque va a andar un amansaburro, dice, ese día.
1: La verdad que cuando la gente, ya sea hombre o mujer, ve a Paquita, pues es una alegría. Y gracias por ese cariño que le tienen al personaje y también a la persona que está atrás. Ese traje de Paquita.
0: A ver, Paquita, algo también bien importante. Bueno, vas a regalar aquí la producción. Me han dicho que vas a regalar premios también ese día en tu espectáculo para aquellos que llegan también a pasarla bien con nosotros, a celebrar este fiestón agustino con Radio Fiesta 104.9, la estación. Como dice el Chele, esta es suya, es su radio. Así que hoy Paquita va a estar con nosotros y vas a tener tu espacio para cantarles. Si quieren dedicar alguna canción, usted lo puede dedicar. Quiere premios, Paquita. Paquita va a regalar premios ese día.
1: Exactamente, pues así me ha dicho producción.
0: Y así va a ser.
1: Vamos a estar ahí regalándole, vamos a estar rifando.
0: O sea, que hoy vas a ser la Paquita regalona, sí, ese día. No, ponga las pilas.
1: Vamos a salir con otro apodo ahí. Paquita la regalona.
0: No, vieran que le... Mire, lástima que no tengo carga ahorita en el teléfono, pero si ustedes la vieran, ha venido bien elegante y olorosa.
1: No, hay que perder el caché, si eso siempre.
0: Sí, pero yo veo que mucho te le queda viendo a Josué. Calmate,
1: está
0: Paquita.
1: Bien guapo, está bien.
0: Calmate,
1: guapo.
0: Hombre. Aquí no quiero que allá afuera vaya a estar un...
1: Ando alborotada.
0: Ah, ufa, ya va a ser 5 de agosto.
1: Ya casi,
0: Paquita,
1: ya casi.
0: A ver, ¿dónde te podemos ver algunas presentaciones que vas a tener próximamente?
1: Próximamente, el 1 de agosto, vamos a estar en... Se llama San... ¿Cómo se llama? San Simón.
0: Ayudarle a esta señora, por favor.
1: Allá vamos a estar en San Simón, Morazán.
0: Ah,
1: a partir de las 7:30 ya estamos contratados.
0: Excelente.
1: Y de ahí tenemos fin de semana. Festival del Maíz se va.
0: El festival del maíz. He visto público. ¿A dónde va a ser el Festival del Maíz?
1: Ahí, en San Simón.
0: Ah, excelente. Sí. Allá en Morazán. Mira, y para aquellos que quieran tener el show o tenerte, no sé, ahí en algún evento.
1: Ya más privado.
0: Más privado, sí, como viene la Navidad, vienen tantos eventos. ¿A dónde te podemos contratar o cómo te encontramos en las redes sociales?
1: En redes sociales me pueden encontrar en Facebook como Ever Hernández, Paquita la del Barrio.
0: Ah, ok.
1: En TikTok como Paquita SV, igual en Instagram como Ever Hernández Paquita la del Barrio.
0: Excelente.
1: Y también me pueden contactar al teléfono 7808-1955, es el mismo WhatsApp, y ahí pues llegamos, platicamos y llegamos
0: ahí,
1: a un trato.
0: ¿Y quién no contesta? ¿Lo contestas vos o lo contesta tu esposo?
1: Lo contesto yo. ¿O lo contesta mi esposa? Mi esposo.
0: ¿Tu esposo? ¿O algún voladito ahí?
1: No, siempre mi esposa.
0: Ah, siempre. ¿No lo dejas el teléfono en cualquier lado?
1: No, eso sí que no.
0: Que Josué aquí me dijo, pídale el número.
1: No, pues, lento está porque ya lo di.
0: ¿Lo anotaste?
2: Sí, sí.
0: Bueno, excelente, Paquita. Me alegra, pues, haberte tenido aquí en la cabina. Nos vemos el 5 de agosto a partir de las 6 de la tarde. Vamos a disfrutar, mira, con Edgar Guillón y su grupo Tentación. La Sonora Vicentina, Miguel Ángel y su grupo. Mira, bien puedes cantar con Miguel Ángel, de esas canciones de despecho.
1: Sí,
0: hombre. Sí. Un dúo ahí, Paquita con Miguel Ángel, próximamente un tema nuevo, quién sabe.
1: Y sobre todo vamos a ir a bailar con la Orquesta San Vicente.
0: ¿Verdad? La San Vicente, grupo La Clase, que viene del oriente del país. Y por supuesto la participación tuya ahí, poniéndole ese sabor romántico y con todos los premios. Y por supuesto con todo el staff de Radio Fiesta.
1: Muchísimas gracias, Héctor, la verdad, siempre muy agradecido por la oportunidad y por esa invitación que nos hicieron, ¿verdad? Así es de que linda gente de todo El Salvador, quienes están escuchando este programa, el día miércoles 5 de agosto los esperamos allá en el Sombrero Azul. Haga sus reservaciones, ahí está la Ligia y está William también.
0: No tenemos reservaciones.
1: Ah, no hay reservaciones.
0: No, tiene ahí, los primeros como vayan llegando tienen que ir agarrando su espacio, porque si no...
1: Va a ser una locura.
0: Sí, día, entonces. Mira, yo creo que por aquí te quieren saludar. Hola, Fiesta.
1: Hola.
3: Buenas
0: tardes, dígame.
3: Póngame una canción de la Paquita.
0: ¿Cuál canción quiere que le cante la Paquita?
3: Ya mamá, todo lo tiene chiquito.
1: ¿Ah? Usted quiere el chiquito, mi amor.
0: ¿Quiere esa canción? ¿Y de dónde me habla?
3: La Paquita. Oigan. Todo tiene chiquito.
0: Todo, sí, si viera que es chiquita también. Aquí la tengo.
1: Tiene que llegarme a ver allá el Sombrero Azul.
0: ¿Va a llegar?
3: En Ilopango, aquí los escucho en Ilopango.
0: Eso, madre, qué bárbaro. ¿Algo que le quiere decir a la niña Paquita aquí?
3: Pero póngame la canción, por...
0: Porque solo la canción, no le quiere decir nada. ¿Algún saludo?
3: Vamos a llegar.
1: Ah, vaya, perfecto, la vamos a esperar.
3: Vamos a bailar con
0: el... Que cante en vivo el chiquito.
3: Con todos vamos a llevar.
0: Eso, madre, ahí la esperamos.
3: Vaya, adiós.
1: Adiós.
0: Bueno, ahí están la gente, mira, saludándote y pidiendo...
1: Muchas gracias.
0: ...tu música, de preferencia, chiquito.
1: Dice. El chiquito.
0: El chiquito quiere escuchar. Aquí complacemos. Una vez más, gracias, Paquita.
1: Gracias.
0: Bueno, aquí anda alguien, espérate. Hola, Fiesta.
4: Buenas tardes.
0: Buenas tardes, le de Dios.
4: Yo quiero que me complazca una canción de Paquita, la del Barrio.
0: ¿Cuál?
4: ¿Cuál? Felicidades allí.
0: ¿Cuál canción de la Paquita quiere, madre?
4: La rata de dos patas.
0: El himno.
4: Sí, por supuesto.
0: Vaya, ahí le vamos a programar el himno, oye.
4: Vaya, pues cuídense todos.
0: Igual, gracias, cuídense. Hola.
5: Hola, saludos para Paquita, la salvadoreña.
0: Aquí la tengo.
5: Quiero que me complazcan con la canción Hombres Malvados de Paquita, por fan.
1: Hombres Malvados.
0: Tenés que prenderte Hombres Malvados, Paquita. Hola, Fiesta.
6: Buenas tardes, don Héctor.
0: Buenas tardes, dígame.
6: Quiero saludar a la Paquita del Barrio.
0: Aquí la tengo, dígale algo hermoso a esta señora, que aquí está, pero con todo.
6: Sí, es bien guapa.
1: Hola, ¿qué tal?
6: Yo
1: mucho
6: ya me
1: gusto.
6: Tomé una foto con ella. Ya,
1: ¿a dónde?
6: Canal 2.
0: Una foto. Dejando algo, andaba ahí, quizás.
6: Trabajando.
0: O andaba viendo algún amigo, digo yo.
6: Bien, yo ya andaba en el Canal 2, y ella andaba ahí que iban a participar, no sé si cantando Por un Sueño.
0: Ah, ya. Sí. Bueno, qué bueno que andaba en eso, ¿verdad? Porque a veces dicen que ahí la han visto ahí con algún camarógrafo.
6: No, ahí andaba ella.
0: Ah, vaya, perfecto.
6: Y tengo recuerdos de ella y me gusta una canción que menciona el perro.
1: Que me perdone tu
6: que
1: perro.
6: Que te cuide tu perro.
0: Todas esas canciones, el 5, las va a cantar, va Paquita.
1: Todas las canciones que quieren escuchar, el 5 de agosto ya vamos a estar.
6: Yo no me voy a quedar, yo voy a ir el sombrero azul.
0: Eso, mire, y lleva premios. Y lleva premios esta Paquita. Va a andar regalona ese día.
6: Yo no me quedo.
0: Bueno, ahí le esperamos, oye.
6: El azul.
0: Vaya, excelente.
6: Voy a llegar correcto.
0: Cuídese, pues un gusto.
6: Muchas gracias.
0: Bueno,
6: gracias igual.
0: Bueno, ya ves, Paquita, la gente te aclama ya.
1: Sí, claro.
0: Una vez ha venido aquí a la fiesta y ya la gente la quiere llevar para todos lados a la Paquita. No, hombre, qué bárbaro.
1: Gracias.
0: Bueno, gracias, Paquita, por habernos venido a visitar. Vamos a complacer a la amiga y nos vemos el
1: 5 de agosto en
0: Así
1: el sombrero azul.
0: A partir de las 6 de la tarde. No se lo voy a perder. Aquí está el.
1: Chiquito.
0: ¿Cómo se llama?
1: Hombres chiquitos.
0: Hombre chiquito.

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3: Con mucho gusto llegamos a las 5:24 minutos.
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0: Buenas tardes, D.

0: Ajá, seguimos con más a través del 104.9. Recuerde que sin la fiesta no hay vida. Le seguimos recordando que llegó el Fiestón Agostino de Radio Fiesta al Sombrero Azul, el restaurante del pueblo salvadoreño.
1: Con todo. Mira, estaba con todo aquí con la Paquita. El próximo 5 de agosto va
0: a llegar. Esas cosas no se cuentan.
1: No se cuentan, ¿verdad? Lo que sí les podemos contar es que van a haber muchos premios para que usted la pase súper bien y, por supuesto, puede llevarse premios gracias a nuestros patrocinadores, gracias a Samaritana. Por supuesto. Este próximo 5 de agosto allá en el restaurante Sombrero Azul. Estamos cada vez más cerca, uh-huh. Así que pónganse las pilas.
0: Mucha atención y van a disfrutar, o sea, con la agrupación de Edgar Gallón y su grupo Tentación, Sonora Vicentina, Miguel Ángel y su grupo Cariño también. Van a estar desde San Miguel, grupo La Clase, por supuesto, Paquita, la del barrio, la del Salvador, y la Orquesta San Vicente.
1: También Orquesta San Vicente tiene premios este próximo viernes, así que cuando el locutor se lo indique, pónganse las pilas, diga el nombre de la nueva canción y su nombre completo, su número de teléfono, y a cruzar deditos porque el viernes a las 5:30 se van las dos gift cards de supermercado de $50 cada una para que usted pueda aprovecharlo al máximo. Nos vamos.
0: Nos vamos, nos escuchamos el día de mañana. Cuídense. A partir de las 3 de la tarde.

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